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2: De Iztapalapa para el mundo, ahí estuvieron escuchando a Ricky Martin en colaboración con Los Ángeles Azules y Tini. 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Oigan, saluditos a Monchito que nos está escuchando el día de hoy. Así que besos, Monchito, hasta Lagunillas. Así que le mandamos un fuerte abrazo y un besuco. Ahora sí, seguimos hablando de este tema del FOMO. ¿Cómo saber si el FOMO te está afectando? Hazte estas preguntas y ahí te va. ¿Reviso constantemente el celular, sí o no? ¿Me siento triste cuando veo publicaciones, sí o no? ¿Siento que mi vida es aburrida, sí o no? ¿Necesito publicar todo, sí o no? ¿Me da ansiedad perderme algo, sí o no? Si respondiste sí a varias, tal vez no sea el celular, tal vez sea la relación que estamos teniendo con él. Así que él también viene llegando otra tendencia aquí, mi gente, el HOMO, la nueva tendencia. Existe un concepto totalmente contrario, se llama HOMO, es decir, la alegría de perderte cosas. Aprender que no necesitas estar en todos lados. No necesitas enterarte de todo. No necesitas responder inmediatamente. No necesitas demostrar nada. Y eso también es libertad. Así que ustedes dirán, ¿cómo cuidar nuestra autoestima, Paola? Ahí te van 5 hábitos sencillitos, como dirían los argentinos, che. Es limitar el tiempo en redes sociales, dejar de seguir cuentas que nos hacen sentir mal, recordar que una publicación no refleja toda una vida, practicar la gratitud, valorar nuestros propios logros, porque la única competencia sana es con la persona que fuimos ayer. Y te pregunto, ¿cuál ha sido la publicación en redes sociales que más te ha hecho compararte con alguien? O también, ¿alguna vez te has sentido que todos avanzan menos tú? Que nos manden mensajes, sí, mándame tu WhatsApp aquí a cabina al 44-31-81-48-21. Te lo repito, 44-31-81-48-21, porque seguramente más personas se sentirán identificadas, Así que vámonos a seguir escuchando más música a través de la frecuencia naranja en X89.3, porque a continuación llega Julieta Venegas. Algo está cambiando, así que súbale a la radio, ya lo saben. Soy Paola Timagen y esto es Aquí entre nos. ¡Épale!
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2: Ale, y con esta rola ya nos vamos, ya nos despedimos, mi gente, mis exalovers. Y al final les quiero decir algo, pónganse serios, mi gente. La vida real no tiene filtros, tiene días buenos, malos, aburridos y extraordinarios. Y eso también está bien.

0: te haga olvidar todo lo que has construido. Recuerda que el éxito no siempre hace ruido. A veces el mayor logro es dormir tranquilo, tener salud, reír con tu familia, disfrutar una comida o sentir paz. Porque mientras todos están ocupados demostrando que viven una gran vida, quizá tú ya la estás viviendo, solo que aún no te has dado cuenta. Así que desconéctate un momento de las redes sociales y conéctate contigo. Ahí es donde empieza la verdadera autoestima. Así que mi gente, con eso ya nos despedimos, ya nos vamos, porque a continuación llega Previo Fútbol Es Más Que Una Pasión. Sí, van a hablar de esta serie, de estos partidos que ya es el cierre el fin de semana, ¿no? El domingo. Del partido que cada 4 años se hace. ¿Qué? ¿De los 112 o 104 partidos? ¿112? ¿Cuántos son? ¿Quién da más? ¿Quién da menos? ¿Quién se queda? ¿Quién se va? Tu mujer, tu querida, ¿quién es la favorecida? Dime estando ella, ¿qué hago yo en medio de tu vida? Mira, ya hasta me aventé una rola de Pimpinela y ustedes todavía no me pueden dar el resultado. ¡No, hombre, ya! ¿Ya nos vamos o no, mi gente? ¿Sí o no? A ver. Siento, ya ven, yo estaba en lo correcto. Acá Luisito Comunica me dijo que 112, ¿no? Acá 100, ¿cuánto dijiste? No, tú antes 102 y yo dije 104, mi gente. Entonces yo estoy en lo correcto, me deben algo, ¿eh? Me deben un frappé, señores. Los amantes del Fefes, de los Fifes, diría Jesús con G. Saludos, Jesús. Me deben un frappé. Los dos me deben un frappé. Ya me voy, mi gente. Espero que tengan un excelente fin de semana. Pásenla muy, muy bien. Disfruten estos últimos partidos que se viene, que esperemos que gane Noruega. Sí, vamos con Noruega, porque tiene que hacerle justicia a México. ¿Sí o no? Ahora sí, les mando un beso bien tronado. Si beben, no manejen, y si manejan, no beban. Así que ya lo saben, en cabina me acompañó Luisito Comunica, que hoy estuvo sudando la gota, Gerardo Gaona, Ale, y los dejo con Eus Vázquez, sí, y Mauricio Rangel, que hoy sí vino a la casa de Ex89.3. Así que yo me voy, pero nos escuchamos el lunes a partir de las 5 de la tarde con buena música y con buen flow. Así que hasta la vista, babies. Chao, chao, chiqui babies. Soy Paola Timagen, y para los que no me conocen, pues sigo siendo Paola Timagen. Así que besos. ¡Mua!
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4: 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Tras concluir de forma oficial la participación de la Selección Nacional de México en las instancias de eliminación directa, la Federación Mexicana de Fútbol ratificó el nombramiento de Rafael Márquez como el nuevo director técnico del combinado absoluto, activando la transición planificada desde hace 12 años. Una vez finalizada la participación del tricolor en la justa de Norteamérica, el histórico ex capitán de 5 Copas del Mundo asume la máxima responsabilidad del banquillo tras haberse desempeñado como el principal auxiliar táctico de Javier Aguirre. Con este movimiento, la cúpula dirigencial apuesta por dar continuidad al proyecto deportivo 2030, capitalizando el conocimiento directo que Márquez adquirió sobre el plantel durante el desarrollo de este torneo de la FIFA. Los primeros compromisos formales para el estratega michoacano llegarán en la fecha FIFA del próximo mes de septiembre, marcando el inicio de un proceso donde deberá conformar su propio cuerpo técnico e implementar una renovación metodológica con miras al mediano plazo. De esta manera, el fútbol mexicano encomienda su reestructuración y el cambio generacional a una de sus más grandes leyendas, buscando consolidar una identidad competitiva tras el cierre de este magno certamen.
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7: Bueno, primero que nada, profundo agradecimiento hacia Javier, el haberme brindado la confianza de poder pertenecer a su cuerpo técnico, el abrirme un poco ese espacio que es muy personal y confidente. Creo que no me queda más que solo agradecerle, porque también ha sido una experiencia de aprendizaje, que era también lo que se pretendía. Y bueno, no fue fácil, pero bueno, al final yo creo que el trabajo, el convencimiento y lo que Javier nos brindó, sobre todo en la gestión, pues ha sido una etapa de mucho aprendizaje. Primero que nada, pues agradecer por todo el apoyo que recibimos durante estos 5 partidos. Realmente fue increíble. Creo que obviamente el apoyo fue de menos a más, creyendo en el equipo. Y no me queda más que responderles y decirles que estoy comprometido a intentar ser mejor, a intentar llevar a un mejor nivel a la selección, de mantener este nivel que ha mostrado y obviamente intentarlo mejorar. Y no me queda más que decirles que sigan apoyándonos, que crean en este proyecto, que crean en el trabajo, que crean en el esfuerzo que estamos haciendo en conjunto para intentar pues lo que todos queremos, tener un mejor fútbol.
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0: Señores, ahí escuchaban en este momento el cambio, el timonel en selección mexicana. Y bueno, también escuchaban las impresiones de Rafa Márquez. Un nuevo ciclo que empezará para selección. ¿Ustedes qué piensan? Lo interesante de todo este tema es, ¿había que hacerlo tan rápido el tema del cambio? ¿O podría haber estado Javier Aguirre hasta el término del Mundial? Sobre todo por esta ola de sentimientos, emociones, ilusiones y de un México que se volcó como nunca en un tema de un Mundial. Lo platicábamos con el equipo de trabajo y se los comento aquí que tengo la Copa del Mundo en una réplica al lado de mí para la gente que nos está viendo en televisión, la gente que nos está viendo en streaming. Gracias a toda la gente a través de EXA en el 89.3 FM en esta cobertura del torneo más bonito del mundo. Nosotros llegamos a la inauguración dos días antes del Mundial para la cobertura, en donde fuimos invitados. El México del Mundial se sentía frío, evidentemente, lo he platicado tres veces con esta. Porque la gente estaba enojada, porque la gente no lo sentía suyo, por el fútbol mexicano, por el tema de cómo hoy está el fútbol en la liga, en la federación, adjunto, porque no hay competencia, porque la liga se maneja raro. Y entonces el México de una preapertura era muy fría. El día de la inauguración había camisas afuera, en la Ciudad de México, etc. Les quiero compartir como historia, en el como dicen los chavos, de long story short, ¿no? Llegamos 6 horas antes de que empezara la inauguración. Muy temprano llegamos al Estadio Azteca, hicimos programa para ustedes, hicimos programa para Estados Unidos. Había folclore, sí, bonito, pa. Entra México, gana el primer partido y ¡pum! Pareciera que está allá México, Mauricio Rangel. ¡Pum! Y me viene a la semblanza de somos que con poquito que nos den el dulce, regresamos a hacer la historia de siempre. Folclóricos, alegres, felices, el ángel de la independencia casi se cae, etc. Pero eso no es nada. Para el Mundial de Sudáfrica, donde México gana 2-0, con una selección cortita, porque yo creo que Javier el Vasco Aguirre, más allá de lo que nos podemos meter en cancha, que ya lo hemos platicado en muchos otros programas, aquí o en otras participaciones de medios de comunicación, nos vamos a ir estrictamente al sentimiento. Más allá de lo que se pudo haber equivocado Javier y de ser predecible ante Inglaterra, faltándole 33 minutos para que se acabara el partido luego de que iba 3-2. Javier le sacó el mejor provecho a esta selección. Javier le sacó la mejor versión a esta selección. Javier encontró jugadores nuevos. Chivas salió al rescate con algunos jugadores. Salió el tema de Morita. En fin, como tiene emocionado Morita a todo México, que por cierto ayer se graduó y fue don Paco Memo Ochoa a ser su padrino. En el primer día hubo casi 500,000 de personas, 430,000+ personas. Para Corea hubo más del doble. Para Chequia hubo 1,050,000 en el counter. Para Ecuador había más de 1,500,000 de personas. Y me tocó estar ahí en el Ángel. De hecho, ustedes vieron que hicimos programa en el Ángel de la Independencia. Entonces, ahora que veo que tan rápido hacen el cambio, a mi entender, ok, yo creo que estuvo fuera de lugar, desfasado. Hubieran dejado que la justa termine, más que tú eres el anfitrión, por más que no lo sintiera muchos en el principio de que fueras anfitrión, déjalo que termine. Ya después haces el cambio, porque al final esto es una fiesta y se debe guardar la justa dimensión, permiso, respeto, etcétera. ¿Qué hubiera pasado si México le gana a Inglaterra y mañana se juega contra Noruega en Miami a las 3 de la tarde? Hubiera sido la locura. Yo creo que el equipo de prueba y fútbol hubiera estado desde el martes o miércoles ahí, ¿no? Otra parte del equipo de la plataforma multimedia donde estamos puestos todos, ahí estará presente, pero a mí se me hizo muy rápido. Ya sabíamos que Rafa Márquez va a estar, que hoy hay tiempo para hacer diagnóstico, que Guardado, el Principito va a estar ahí, dos tipos con 5 mundiales, y que Talavera va a ser el de portero. ¿Por qué no va Paco Memo Ochoa ahí? ¿Qué le van a decir a Paco Memo Ochoa si al término de este mundial está retirado del fútbol con 6 mundiales? Y que sea el entrenador de porteros, 3 bases que pueden estar en el top 10 de la historia del fútbol mexicano contra otro cancerbero que ha tenido mucha capacidad como Talavera, pero que al final en el 2014 Miguel Herrera no se decantó por Talavera porque decía: hay algo que entala, siempre en un partido estrictamente duro las emociones terminan perjudicándole y se equivoca. Y lo podemos ver en grandes momentos, y ese fue uno de los del data o el analytics para Miguel Herrera, de los temas que al final decidió por no irse con él en el Mundial de 2014, porque estaba muy cerrada la competencia. Estaba Chuy Corona, que venía de ser campeón del evento más importante para México en los Juegos Olímpicos en Wembley entre Brasil. Estaba Paco Memo Ochoa y estaba el Tala, y que dejó afuera a Moy, el cual lo hizo que fuese. Si Moy no mete ese gol, ni de broma Miguel Herrera va a ese Mundial, y hubiera sido el director técnico Memo de la selección para ir al 2014. Yo sí creo en este pequeño editorial que había dejar que terminara la fiesta, que México siga, porque ¿a poco no, usted que me está escuchando del otro lado, ha disfrutado este Mundial sabroso? Más allá de todas las vicisitudes y todo lo que quiera, ¿lo ha disfrutado? Es el momento que este mes y fracción te puedes disfrazar, puedes traer el jersey del jugador favorito de otra selección, la sudadera, la campera, el jersey, los tenis, etcétera. Vamos a dejar que termine. Es cuando. Mauricio Rangel, ¿cómo estás? Qué gusto saludar.
1: Igualmente, me parece que fue un tema de mercadotecnia totalmente, ¿no? Con esta nueva ola de FIFAs que ahora se han subido al barco del balompié mundial, al barco del fútbol, al barco del deporte más popular y más bonito que para mí existe, que es el fútbol, pues fue un tema de mercadotecnia. Había que aprovechar esta camada de gente que le dio like a la página de la selección en redes sociales, que siga haciendo bulla en temas digitales, y ganarte un like más, un corazoncito más, un comentario más. Gracias Vasco, te vamos a extrañar, éxito Rafa, que nos vaya bien. Me parece que fue más por ahí la situación, ¿no? De poder aprovechar esta ola.
0: Para mí me pareció un absurdo. Si yo hubiera sido el director de mercadotecnia,
1: en tema de comunicación pudo haber estado mal, pero en tema de
0: mercadotecnia, a mí me pareció un absurdo en comunicación y marketing. Te voy a decir por qué. ¿Sí? Porque primeramente eres el anfitrión.
1: Sí.
0: No se nos olvide que México es el anfitrión. Segundo, no se nos olvide que México hizo un gran mundial. Ya hablé el por qué no, y lo hice en Pirma Independencia. Ahora el por qué sí. Este México, no se nos olvide que hizo un gran mundial de acuerdo a lo poquito que tenía.
1: Y a los rivales endebles que le tocaron también.
0: ¿Tú crees que, en la vitrina, Ecuador, como yo lo he discutido con varios amigos del medio, es que Ecuador no pinta a nivel mundial? No pinta, como no pinta el Congo, como no pinta Egipto, como no pinta Cabo Verde, que le ha robado el corazón a todos, como no pinta Japón, Pero cuando tú hablas de Ecuador, hablas de Pacho, que es el defensa central titular del Paris Saint-Germain, bicampeón de la Champions, finalista de Mundial de Clubes. Cuando tú hablas de Ecuador, hablas de Incapié, o Incapié, como le quieran decir, lateral izquierdo del Arsenal, titular indiscutible y campeón de la liga inglesa, que tenía 21 años que el Arsenal no era campeón en Inglaterra.
1: La
0: Bundesliga,
1: que la ganó por primera vez en la historia del Leverkusen también.
0: Cuando tú hablas de Moisés Caicedo, un jugadorazo, que es el segundo capitán del Chelsea, contención indiscutible, de élite mundial. Cuando tú hablas de Plata, líder de goleo en la liga brasileña, la cuarta liga más chingona del mundo, y que al lado tienes a Ener Valencia, que ha pasado por Europa y que conoce perfectamente el fútbol mexicano en tu contra, que no se nos olvide quién ha sido Ener Valencia, o que hablas de Vite en la contención, que hace menos de un mes y medio estaba jugando una final con Pumas.
1: Ah, ese sí lo dejaron.
0: Sí, claro.
1: Los mexicanos, ¿no?
0: Ajá.
1: Diego Lira pudo haber estado también.
0: Sí,
1: ahí,
0: claro.
1: Por ejemplo.
0: Pero, por ejemplo, estás hablando. Entonces, ya cuando dices, Ecuador es que los ecuatorianos. Es cuando no sabemos de fútbol.
1: Sí, claro.
0: Y entonces hablamos, es que Ecuador es una chiquillada. No. Hablemos de quién es. O como, por ejemplo, como decían, oye, ¿y quién es la gente del Congo? Cedri Rodri, la gente del Congo, es el delantero titular del Betis. Y Yawana es el delantero del Newcastle, del United Newcastle. ¿Tú tienes un mexicano que sea el centro delantero de un equipo español?
1: No.
0: ¿Tienes a un delantero que sea hoy de un equipo inglés?
1: Raúl, ¿no?
0: Está en segunda división.
1: Sí.
0: Ya no va a regresar a primera división. Hasta ahí llegabas. No los tienes. Decimos de élite.
1: Quiñones.
0: Por algo. De los 10 equipos africanos, Mau, 9 pasaron la fase de grupo. Solamente se quedó Túnez. O sea, de 10 que fueron de África, 9 pasaron su fase de grupo. Y le ganaron equipos como Uruguay.
1: Claro.
0: Entraron equipos, todos los africanos. A ver, lo de Egipto. Egipto tuvo que haber estado en otra etapa. O sea, ahí el arbitraje le echó una manota a Argentina, ¿no?
1: Incluso la propia Arabia, ¿no?
0: Que o sea, ha crecido bastante con su liga. Yo con mi brother, que quiero mucho a Mateo, independientemente de, hablaba y le decía, Mateo, la jugada de Egipto, casi en el tiro de esquina, en la área de Egipto, le roban una pelota, en donde la gente que entiende de fútbol o de deporte colectivo, que hay choque, siempre un robo va a tener una pequeña, ligera o mediana agresión al rival en un robo cuando es disputa de pelota. Que la apreciación de los ojos clínicos de un arbitraje va a decir, es parte de un juego de contacto. Porque no hay red, no se llama tenis. No hay distancia, no se llama golf. ¿No? Inicia la jugada casi en un tiro de esquina, hacen una jugada perfecta, robo, lateral por derecha, túnel, pase a Mohamed Salah, pelota como villarista a Seiko, Seiko llega y se la mete a Tibu, gol, revisan la jugada, en el motion o en la cámara lenta, siempre se va a ver más aparatoso de lo que es una cámara lenta, porque evidentemente va a haber un contacto. Lo que le llamamos el slow screen. Ah, ok. Falta. Quitas un gol de Egipto. Está bien. Parte opuesta. Hay una jugada dentro del área. Llega jugador argentino sobre Mohamed Salah. Le roba la pelota y después hay una falta. Una jugada innecesaria dentro del área. Que si va a salvar, la tienes que marcar como falta y posible penal si lo cree y considera el árbitro. La jugada sigue y se convierte en gol. Ok, marcas una y la otra no marcas. Entonces, ¿dónde está la justicia? ¿Dónde está la objetividad? ¿Dónde está la línea técnica? Y cuando acusamos a México de que no se enfrentó un rival, Corea tenía mejor equipo que México. República Checa tenía mejor equipo de México. ¿Por qué? Porque nosotros no tenemos jugadores de élite. Y vuelvo a lo mismo. Creo que en este señor llamado Aguirre Javier Vasco, hasta lo dije de manera a la vieja usanza.
1: Sí. Aguirre coma Javier, ¿no?
0: Híjole, le sacó la mejor versión a jugadores que juegan en una liga que hay liguilla, que no cada partido se juega en una final, que respetas a la mediocridad, que le das premio al más jodido, que no tienes ascenso, que no tienes descenso, que Chivas de último momento te hizo el paro y te puso al Piojo, te puso al Brian, te puso a Tala, por más limitado el portero, que no está la élite, no es un Courtois, es más, no es un Bocinha, cabrón.
1: Sí, no.
0: O sea, no tiene esas condiciones. ¿Sí? Y mira que Bocinha juega en el Chávez de la segunda división de Portugal.
1: Lo acaba de firmar la palomita, señor.
0: Sí, claro. ¿Por qué? Que nos robó el corazón a todos. Hay que aprovechar el marketing, ¿no? Por eso me gusta el viernes, que es muy podcastero con usted. Y entonces, Javier, con todas las deficiencias que tiene la liga, alcahueteada con la federación, el 90% de los jugadores eran de México, de una liga que se ha encargado de darle madre en la fútbol. O sea, a Monarca lo desaparecieron, al Mazatlán lo desaparecieron, hoy aparece el Atlante. Bueno, hasta el Toluca se fue en un problema de situación deportiva que dijeron, este no es nuestro ADN porque caímos en la mediocridad. Sí, cuando les cambió el chip de que Corona es la cerveza que nos representa al mundo, como que volvieron a darse cuenta, porque usted y yo estuvimos en la inauguración del estadio.
1: Sí, del Nemesio.
0: Del Nemesio, en la reinauguración, muy bonito el estadio, los felicito enormemente. Que hicieron maravilloso y no había necesidad de salirse de la colonia, sino realmente remodelarlo. Dijeron, este no es nuestro ADN, y se convierten en finalistas y ahora bicampeones y otra vez protagonistas porque son representados por una marca grandísima como Grupo Modelo. Dijeron, este no es nuestro ADN. Grupo Salinas se tiró a la mediocridad rotunda, hizo de sus equipos una manada. ¿Cómo me gustaría que no estuviéramos en línea pública y estuviéramos en el podcast en el otro, ¿no?
1: Buen horario ya, ¿no?
0: No. En el podcast en el otro, donde me suelto, pero sabroso, ¿no? Señor Mauricio Rangel. Entonces, esa es la parte positiva. Yo creo que el respeto a Javier, en ese estricto sentido, es decir, oye, cabrón, sacaste a Morita, un morrito que apenas ayer se graduó, que para algo le sirvió, cuando fuimos criticados todos para él, de que aquí iba a Sudamérica a arrastrar el apellido contra equipos brasileños y argentinos y que pierde contra el River Plate en el Monumental, el único estadio bueno en condiciones para un mundial, que seguramente va a ser la presentación de platillo para el siguiente mundial, porque Argentina no tiene estadios de mundialistas. O sea, no tiene un Gigante de Acero, no tiene un Estadio Azteca, no tiene un Akron. Y no lo digo por ardilla, por el imbécil periodista argentino, que hasta Mateo Martín, que es un periodista que estudió periodismo deportivo en Buenos Aires, que es parte de nuestro equipo de trabajo, hermano, amigo, dice, caray, fuera de lugar. Pero bueno, ese es tema para otra ocasión.
1: Aprovechando el marketing.
0: Aprovechando.
1: No hay que engancharse con ese tipo de personajes.
0: Sí. Encontró un Morita, el cual jugó los partidos en el Mundial. Un chamaco de 17 años que se robó el corazón del mundo, se robó el corazón de México, y que dijeron, es el chavito más chavito que ha jugado a ese nivel. Descubrimiento de Juan Carlos Osorio.
1: Sí.
0: De Juan Cambios.
1: Solamente 5 años más grande en el historial que
0: peleó. Nuestro jugador más importante, el número uno, cabrón, sobresaliente, fue Julián Quiñones, que lo hubiera querido, decíamos, éramos tan duros, que decíamos, Colombia no lo necesita, lo hubiera necesitado. 36 goles metió en Arabia, una liga que nadie la ve, pero que es una liga más fuerte que la Liga Mexicana. Es una liga más fuerte que la Liga Mexicana porque tiene 122 jugadores de élite. México no tiene 122 jugadores de élite jugando en su liga. Te lo demostró en el Mundial, metió 4 goles. El máximo goleador en la historia de los Mundiales había sido el matador Luis Hernández.
1: El 98.
0: El segundo había sido el Chicharito Hernández, el matador en un solo Mundial, sí. Con 4 igual. Con 4.
1: No, digo, Hernández estaba ahí con 3,
0: ¿no? No, 4.
1: ¿Con 4?
0: No, también 4.
1: El Chicharito.
0: Chicharito con 4, pero el Chicharito el yendo al Mundial del 2010, al Mundial del 2014 y al Mundial del 2018, en 3 Mundiales.
1: ¿En una sola Copa?
0: En una solamente con el matador. Y ahora, en una liga exótica, vamos a ponerle, los mete Julián Cuñas, tu mejor hombre. ¿Te lo metió un hombre que juega en el Chelsea? ¿Te lo metió un hombre que juega en el Real Madrid?
1: No.
0: ¿Te lo metió un jugador que juega en el Barcelona? ¿Te lo metió un jugador que juega en el Arsenal, en el Liverpool, en el Bayern Múnich, en el River Plate? ¡No!
1: Que así como anda Quiñones, me parece, puede ser delantero centro, tal vez no del Madrid, pero sí del Betis o del Sevilla.
0: No, sin problema, sin problema. Esa es discusión para otro día. Pero decía, vuelvo a la introspección de este análisis y de este tema podcastero, es con poquito México hizo mucho.
1: Pero en la dicotomía de que lo hizo bien y lo hizo extraordinario y dejó bases y asentó un precedente, o del otro lado lo hizo mal y llegamos a donde siempre y le ganamos a puro
0: rival. Esa es la parte romántica que te duele.
1: ¿Tú dónde dirías que está este trabajo de México? ¿Dónde se hizo muy bien? O donde se hizo mal y otra vez llegamos a donde mismo.
0: Yo creo que hoy no hay punto de análisis porque la selección mexicana versus Federación y Liga, que es la introspección y la parte medular del acento del fútbol mexicano, está hecho un desmadre.
1: Sí.
0: Este trabajo es de Javier y de su equipo de trabajo.
1: ¿O sea, te parece que Javier y su equipo lo hicieron bien?
0: Claro.
1: ¿La Federación y la Liga no echaron la mano?
0: No. ¿En qué? A ver, la Federación se ha encargado de apoyar a equipos que generen una ingeniería de talentos en los jóvenes,
1: no.
0: Se perdió. Es más, ¿quién era la ingeniería de talentos durante las décadas del fútbol brillante de México? Pumas y Atlas. Voy a poner un resumen para los chavitos que nos están escuchando. Cuando México, y vean la película del 86 de Diego Luna, en donde en el 90 los cachirules, etcétera, y se pierden la gran camada de México que estaban los jugadores en gran momento, incluyendo Hugo Sánchez. Y no solamente Hugo Sánchez, estaba Luis Flores, estaba el Abuelo Cruz, estaba Carlos Hermosillo, estaba los de la Torre, el Chepo, estaba en su momento Beto García Aspe, estaba Benjamín Galindo, porque Benjamín Galindo llega al Mundial del 94, ya en su último Mundial, pero su prime hubiera sido en el 90, el maestro Benjamín Galindo, etcétera. Jugadores que se habían ido al Sporting de Gijón, que se habían ido a España, que se habían ido a Bélgica, etcétera. Ahí hubo una sacudida monumental que dijimos, vamos a hacer las cosas de a de veras. Y los noventas, después de ese gran descalabro que no te permiten ir al Mundial, México deja de ser la burla del ratoncillo verde y consigue, por primera ocasión en el 93, llegar a una final de Copa América. En el 94, por primera ocasión, calificarte en fase de grupos a octavos de final, aunque la historia fuera lo mismo, con una gran camada. Jugar Copa Confederaciones y ganarte un tercer lugar. Meterte a Copa Libertadores y llegar a una final de Copa Libertadores con el Cruz Azul. Meterte a Copa Sudamericana y ganar Copas Sudamericanas. Meterte a Copas Américas y ser protagonista en la Copa de América. Llegar a finales de Copa América, llegar a semifinales de Copa América. Con Javier Aguirre se llegó una Copa América a la final con Colombia en el 2001. Y después otra vez volviste a hacer la tarea de cómo darle la madre al fútbol mexicano. Por eso, toda esta reflexión es, Javier hizo el trabajo con su equipo. La Federación y la Liga no hizo ni madres. Este equipo lo hizo Javier. Le sacó la mejor versión a estos chamacos, un señor. El mejor entrenador con todas sus limitantes que podamos tener fue lo mejor que pudo haber hecho con este equipo, que por encima de las expectativas, la gente y la crítica podemos haber dicho, a ver, contra Sudáfrica le vas a ganar. Contra Corea puedes perder o empatar. Contra República Checa, híjole. Por ahí sacas un empate o pierdes. El equipo hace 4 o 5 puntos, claro que se va a meter en estos 46 equipos, porque la FIFA hizo 46 equipos y está hecho para la mediocridad. Nos dimos cuenta que no fue cierto. Nos dimos cuenta que Holanda salió en 16avos de final. Nos dimos cuenta que Alemania salió en 16avos de final. Nos dimos cuenta que Uruguay ni siquiera pasó. Y nos dimos cuenta que Argentina, su paso, no ha encontrado un rival de peligro. Argelia, Austria, Jordania, Egipto y ahora Suiza. No es lo mismo que te encuentras a Inglaterra, cabrón, en los octavos de final. No es lo mismo. No es lo mismo.
1: En la semi seguramente le tocará.
0: El único partido bravo que si llega a pasar Argentina contra Suiza, que creo que la tiene de taquito, el único partido bravo que se va a enfrentar en su vida en este mundial va a ser en la semifinal.
1: Y la final sí llega, ¿no?
0: Dos partidos
1: bravos. España o Francia, dos partidos ahí del otro lado.
0: ¿Es culpa de Argentina? Las llaves no se dieron porque pudo haber sido en octavos de final Colombia contra Argentina, se fue a poner otro bricket porque no le ganó a Colombia. Entonces quiere decir que no estuvo tan fácil
1: Uruguay
0: este mundial.
1: Uruguay se quedó fuera, que también pudo.
0: Entonces quiere decir que no estuvo tan malo este mundial, quiere decir que Cabo Verde no era tan malo, quiere decir que Congo no era tan malo, quiere decir que Argelia no era tan malo, ¿no? Quiere decir que Egipto no era tan malo, que Marruecos es un gran equipo, que Japón lo hace muy bien.
1: Ese partido de Japón-Brasil me parece.
0: Y a todo esto volvemos a lo mismo. Yo creo que este mundial, independientemente que todos sabemos que el séquito iba a ser para Rafa Márquez, vamos a dar el respeto al mundial y que el jugador mexicano siguieran como equipo en la estancia, respetando el mundial, hasta marqueteramente hubiera sido sabroso. Porque para muchos el mundial se acaba el día que México pierde.
1: Es que yo te entiendo, pero yo hubiera sido una fracción de likes. Debe ser una fracción de likes, una fracción de retención, una fracción de comentarios, una fracción
0: ¿De protocolo?
1: No, digo...
0: Porque el protocolo también cuenta en la vida, ¿eh?
1: Digo, o sea, entiendo esa parte, pero el marketing de repente no respeta eso, ¿no? Me parece que...
0: Buen marketing sí lo pudiera haber hecho.
1: Sí, pero ya en la métrica, ¿qué es lo que te piden todos? El resultado a costa de cualquier cosa.
0: A ver, te voy a decir cosa. La manada que hace el fútbol mexicano. Uh-huh. Es lo mismo que hizo la federación. Anunciar a Rafa Márquez. Rafa Márquez ya está cantado.
1: Ya estaba. Ah. Desde que asumió con el Vasco ya estaba cantado Rafa.
0: El fútbol mexicano, su primera jornada empieza la siguiente semana. Es la única liga en el mundo, siendo tu protagonista, que lo hace estando en pleno mundial. Eso es porque dices, es que como nunca vamos a ganar, pues nos tenemos que adelantar a los tiempos. Claro. Porque mi justificación estúpida es que vamos a jugar la League Cup.
1: Tantos palos que le dimos a la MLS, ¿no? Por su calendario, por cómo estaba estructurada, y ahora mira.
0: O sea, ni el Real Madrid, que es el equipo de acaparación mundial,
1: no, ya
0: que acapara ni niveles China insospechados, ¿no? O sea, el Real Madrid juega la Copa del Rey, cada partido se juega una final, va a la Champions, va al Mundial de Clubes, y aquí porque tienes un torneo jodido contra Estados Unidos. Si me dijeras todavía que la buena noticia del fútbol mexicano es que adelantamos una jornada porque hicimos todo en la mesa administrativamente correcta porque regresa el ascenso y que además los equipos mexicanos incorporan a la Copa Libertadores, te la creo. Pero no queremos dejar la League Cup porque nos deja dinero, porque aparte es un engagement con el Mexa mexicano que está en Estados Unidos, me parece perfecto. Tengo 3 torneos y tengo que administrativamente ver las nuevas incorporaciones de 2 equipos que se invitaron al fútbol mexicano.
1: O hagamos la Copa América en serio de toda América, que también es la otra, ¿no? O sea, ¿por qué Canadá y Estados Unidos no participan en la Copa América?
0: Es una moda. Es una locura, manada,
1: ¿no? O sea,
0: vuelvo a lo mismo, es una manada.
1: ¿Tú no crees que hay equipos de Canadá y de Estados Unidos que Messi, De Paul, por ejemplo, en el Inter de Miami, que le pueden competir a los argentinos,
0: sin duda,
1: a los uruguayos, sin duda, a los chilenos, a los colombianos, a los brasileños?
0: A ver,
1: que sería atractivo ver.
0: En el fútbol de América hay una sola Liga Premier. Una. Sí. Una
1: la
0: sola.
1: La brasileña.
0: La brasileña, en donde la competencia son 4 equipos que suben y 4 equipos que bajan.
1: Donde se han ido todos, ¿no? Hasta el Santos de Pelé.
0: ¿Y los últimos 5 años quién gana la Copa Libertadores?
1: Los brasileños.
0: ¿Por qué?
1: Porque hay billete, hay estructura, hay jugadores.
0: Porque su liga es altamente competitiva.
1: Claro.
0: Porque se lo toman en serio. Y hablando en serio, o sea, lo único que dejan los torneos cortos en el fútbol mexicano, Mau, es marketing, emociones, dinero y que la gente esté metido en diciembre o previo a que inicie junio. Pero no deja fútbol. ¿Por qué? Porque el nivel de la liga no provoca que haya estancia, coordinación, acento futbolístico, etcétera, etcétera, lo que sí te da un torneo de liga larga.
1: Claro.
0: ¿Por qué? Porque entonces, y eso, que ahora lo cambiaron, pero antes, todavía el año anterior, podía ser campeón el número 12 de 18 equipos.
1: Sí, claro, con el play-in.
0: Con el play-in y todo este merequetengue mercadológico absurdo, le daba la oportunidad. Pero ¿qué pasa si cuando tú quieres ser campeón y dices, no podemos fallar desde la Liga 1?
1: Ya juega otro tipo de situaciones,
0: ¿no? No podemos fallar desde la jornada 2 o 3.
1: Sí, ya.
0: Entonces juegas en la cabeza que cada partido es una final. Y no relajas al cerebro que solamente tu gran final es cuando juegas a la liguilla.
1: Claro.
0: Y entonces provocas que en el jugador haya un compromiso que cada partido de alto nivel se convierta de alto voltaje. Porque los equipos candidatos a ser campeones, los que mejor se armaron, no se pueden permitir que cada partido tenga la oportunidad de perder. Y de abajo, si metes 2 o 3 equipos de ascenso y descenso, así sean pobres, porque parece que la liga mexicana va en lo contraabsurdo de la historia de México. Y de la historia del capital de México y de la historia de la democracia de México, ¿no? O sea, los equipos mexicanos, para estar en la Liga Mexicana, todos tienen que ser millonarios, como este Mundial. Los que pudieran estar en el estadio, todos tienen que ser ricos, porque si no, no puedes entrar.
1: No, pues imagínate, Cabo Verde no vendría, ¿no? Exacto. Por ejemplo, la historia de Bocinha no sería contada jamás. Por mencionar alguno, ¿no? Porque los marroquíes hace un Mundial, pues fueron a las semifinales.
0: Y aún así, le dimos bola a este Mundial, para emocionarnos, para degustarlo, para sabrosearlo, para cubrirlo.
1: Y todavía no se acaba.
0: Para coquetearlo, exacto.
1: Todavía no se acaba, porque como tú dices, para el mexicano, para la gran cantidad del mexicano, el Mundial se acabó cuando México quedó fuera de la Copa, pero hoy estamos viendo partidos a de veras. Por ejemplo, lo que pasó hoy en el partido entre Bélgica y España, muy buen partido de fútbol, no hubo tantos goles, no hubo emociones ni penales, pero muy buen partido, bien jugado, estrellotas a nivel mundial en este cotejo. Entonces sigue la Copa y ya veremos mañana si Argentina la alcanza con Messi, si Inglaterra puede con Kane y Bellingham, si Noruega da la sorpresa con Haaland. Sigue habiendo Copa todavía, señor Vázquez.
0: Sí, no.
1: Sigue habiendo
0: Copa. Y es el momento bonito, nada más estamos hablando de lo nuestro.
1: Y lo desafortunado.
0: Lo que nos compete a nosotros, exacto, ¿no?
1: Y lo desafortunado es que parece que la federación, la liga y la selección siguen dando bandazos por este tema de Rafa Márquez, cómo se anuncia, el momento, la situación, sigue habiendo Copa. Y hoy pues parece que el tema mercadológico sigue yendo para otro camino que no acompaña al deportivo, ¿no?
0: Ahora, ¿qué hubiera pasado? Y lo dejo para después del corte. ¿Qué hubiera pasado si México le gana a Inglaterra? Entonces quiere decir que el fútbol mexicano lo hacemos bien, ¿no? Y nos hubiéramos engañado para la gran mayoría que vivimos del espejo. Pero vuelvo a lo mismo. No nos engañemos, veamos hombre por hombre, nivel por nivel, dónde jugaron. Y ese campamento que a pesar lo criticamos de la altura y etcétera de Javier, le resultó para por lo menos darnos una satisfacción que estuvo al límite, que hoy está considerado el partido de México contra Inglaterra como el partido más intenso del Mundial. 5 goles.
1: Sí.
0: Con dinamismo, intensidad y con un estadio con flor de piel.
1: 2 penales, tarjetas rojas.
0: Yo había visto el de Japón-Holanda a un nivel impresionante de fútbol, de intensidad, etcétera. Yo no lo puse, lo está poniendo FIFA.
1: Acompañó también, Eus, y hay que decir la neta, el horario. Porque el Portugal-Croacia, si se juega en la noche, ¿qué me dices también, no? Juegazo.
0: No, pero ¿qué pasa? Ahí está una contratesis. Es un berrinche de Javier. Ahora podríamos hablar de las cosas malas de Javier y sus terquedades como señor.
1: El diablo está en los detalles, ¿no?
0: A ver. ¿Qué pasa si Javier agarra y se emberrincha? No para decir, no me cambien el horario a las 12, porque la FIFA dice que hay una posible amenaza de tormenta eléctrica que va a retrasar el partido y nos va a retrasar una hora, y esa hora es una hora aparentemente perdida en señal y en números, y sobre todo para el espectáculo, porque de eso vivimos, del Showtime. Ah, ok. Porque lo vivimos contra Ecuador, se perdió una hora. Lo vimos contra Inglaterra, se perdió una hora. ¿Qué pasa si lo metes a las 12 del día en campo seco?
1: Los ahogas más.
0: En campo seco. En un campo en donde el inglés no está acostumbrado a jugar. No, el berrinche de Javier dijo, no, ni mal. Juguemos porque me rompen el esquema. Lo metes en las condiciones habituales del cuadro inglés. El inglés está acostumbrado a jugar por arriba y está acostumbrado a jugar
1: lloviendo
0: y está acostumbrado a jugar en campo mojado. Tres cosas. Esas son las cosas ya de cancha que podemos hablar de Javier. Otra, las cosas buenas, las románticas, las hablamos en este podcast para la radio, diciendo del por qué sí, etcétera, y toda esta analogía que hacemos. Las otras cosas podremos aventarnos también una hora hablando en qué nos equivocamos con ese sentimiento de frustración de decir, ya estás ahí, ya tienes la gran oportunidad para ganar, pues vamos a darle, hermano. Vamos a una pausa.
1: Vamos.
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2: Con la eliminación de la selección mexicana, también llegó a su fin la participación de México como anfitrión de la máxima justa del fútbol internacional. El Estadio Ciudad de México fue escenario del último encuentro disputado en territorio nacional, cerrando así la actividad de las tres sedes mexicanas junto con Guadalajara y Monterrey, que durante varias semanas recibieron a miles de aficionados de todo el mundo. A partir de ahora, la competencia continuará únicamente en Estados Unidos, donde se disputarán todos los encuentros restantes hasta conocer al nuevo campeón. México se despide dejando una huella histórica como el primer país en albergar tres ediciones del máximo torneo de selecciones, además del respaldo de una afición que volvió a convertir cada partido en una auténtica fiesta dentro y fuera de los estadios.
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0: En la antesala de las semifinales ha comenzado a dictar sentencias sobre el suelo norteamericano, deparando batallas tácticas de altísimo nivel, donde las potencias del viejo continente ya reclaman los primeros boletos disponibles en la justa de Norteamérica. La actividad oficial abrió fuego con la sólida exhibición del representativo de Francia, escuadra que impuso su jerarquía ofensiva al derrotar 2-0 al combativo seleccionado de Marruecos en la sede de Boston. Posteriormente, sobre la cancha de Los Ángeles, el conjunto de España amarró un dramático pasaje al superar 2-1 a su similar de Bélgica, gracias a una oportuna anotación de Mikel Merino al minuto 88, que decretó el choque ante los galos en este torneo de la FIFA. El desenlace de esta vibrante etapa se completará durante la cartelera sabatina con 2 frentes de pronóstico reservado. En primer turno, la aduana de Miami albergará el duro compromiso físico, donde el seleccionado de Noruega desafiará la plantilla de Inglaterra, sirviendo como preámbulo para el choque de cierre en Kansas City, escenario donde el combinado de Argentina buscará validar su etiqueta de favorito al encarar a la disciplinada escuadra de Suiza en el cerrojazo de esta fase de este magno certamen.
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0: aspaviento, Francia está en la semifinal.
1: Equipazo, ¿no? Lo que ha sido este combinado francés.
0: Para mí siempre fue el uno, ¿eh?
1: Sí, para mí también. Para mí siempre fue el uno y yo pongo Inglaterra del otro lado, ¿eh?
0: Y España para mí era el dos, pero realmente el fútbol más bonito que he visto fue el de Francia,
1: sí,
0: y el de Holanda en algún momento.
1: Sí, ¿no? De acuerdo.
0: O sea, tú puedes tener...
1: Japón.
0: Tú puedes tener la... O sea... ¿Quieres que saque mi frustración?
1: Bueno, a ver.
0: Ahí va. Yo estoy en desacuerdo con muchos compañeros comentaristas locales, estatales, nacionales, internacionales, etcétera, que a México le hace falta mentalidad. Yo creo que México lo que más está trabajado es fondo, trabajo, coraje, rabia, etcétera. Con eso te defiendes, con lo poquito que tienes.
1: Sí, de acuerdo.
0: Porque talento no estás al nivel de otras selecciones. O sea, México no está al nivel de las 8 selecciones que se metieron a cuartos de final. ¿No? O sea,
1: no.
0: Tú puede haber un accidente, un Marruecos, puede haber un accidente del Marruecos de Qatar 2022 que con un juego soso le gana a Portugal 1-0. Puede ser al que le apoyó la FIFA en el 2002 a Corea contra Italia, contra España. Puede ser el Turquía, puede ser el Bulgaria de Lechkovs y Company. Puede ser el Croacia con grandes jugadores a un gran nivel, ¿no? O sea, hablaba del Bulgaria del 94 de Lechkovs y Stoichkov, ¿no? Vamos. Ok. ¿Pero dónde jugaba Stoichkov, no?
1: Sí, claro.
0: En ese momento, en el 94, tu figura era Luis García, que ya no era la figura del Atlético de Madrid, y Hugo Sánchez ya no era la figura del Real Madrid, ni siquiera jugaba ya en Europa. Si la memoria no falla, ¿eh? Porque luego se fue a Austria, vino a México, al América y pasó al Atlante. Tendría que revisarlo en la memoria, pero etcétera. No tenías esos jugadores, ¿no? O sea, nos dicen que la mentalidad es que es el talento. No te alcanza, Mau. No te alcanza.
1: Sí, no te alcanza.
0: No te alcanza. No es un tema de temperamento, no es un tema de mentalidad, es un tema de talento. Y cuando te sobra el talento, también corre la probabilidad que ese día te equivoques y no lo hagas bien.
1: Ahí está Uruguay, por ejemplo, ¿no?
0: Ahí está Holanda.
1: Ahí está Holanda.
0: Ahí está Alemania.
1: Claro.
0: ¿No?
1: Con bajas también todos, ¿eh?
0: Sí.
1: Con bajas.
0: Pero Holanda con un gran equipazo.
1: Sí.
0: Ahí está Japón
1: también, que es su mejor camada en la historia.
0: Es la mejor camada en la historia, lo venía haciendo, viene trabajando de hace 2 años Japón.
1: Sí.
0: México hizo el trabajo como buen mexicano, 1:15 para pasar el examen. ¿Y qué creen? Hicimos 4 partidos perfectos, con 0 goles, 4 ganados.
1: Sí, claro.
0: Y entonces todos nos emocionamos, pero esa no es la realidad.
1: Ahora también lo que vale es saber ganar en momentos puntuales, ¿no? Porque platicaba yo con la producción. España, lo que le costaba, ganó una copa y ahora no hay quien la detenga a nivel continental y a nivel internacional.
0: Hoy de pasito, calladito, discreto,
1: está en la
0: y feo, está en las semis.
1: ¿Y quién quita le gana a Francia y por ahí es
0: se lesionó Courtois, salió sí. Por desgarre, etcétera. Era un partido sabroso, Bélgica-España, con grandes jugadores todos en la cancha. Courtois se lesiona y viene el gol.
1: Pero volvemos a lo mismo, ¿no?
0: ¿Pero ha demostrado la intensidad de Francia y España?
1: No.
0: ¿Ha demostrado la capacidad de ritmo que tiene Inglaterra?
1: No, pero gana. Y es, el campeón de su continente.
0: ¿Ha demostrado la fuerza que tiene el ataque Noruega, por ejemplo?
1: Ha demostrado España. Que es un equipo sólido.
0: Sí, claro.
1: Que sabe jugar a la pelota, que tiene un estilo y que nunca lo...
0: Y que está trabajado.
1: No lo renuncia, está trabajado. Y lo de los detalles, ¿no? Regresamos al tema de los detalles. El diablo está en los detalles. ¿Por qué siempre los detalles negativos le pasan a las selecciones pequeñas y los positivos a las grandes?
0: Porque se llama talento.
1: Y se llama aprovechar el momento.
0: Se llama talento.
1: Y se llama ser mejor en la cancha de lo que es tu rival.
0: Yo decía una frase que a lo mejor puede ser muy bien absurda y obtusa, pero decía, hay equipos que se saben ganadores y hay equipos que se saben perdedores.
1: De acuerdo, sí.
0: ¿Vamos con Totalmente. Mbappé?
1: Vamos.
0: Vamos con Mbappé.
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3: Claro que me siento bien. Es un equipo, un grupo para quien tengo mucho cariño. Son muchos jugadores en este equipo que son amigos, que conozco desde muchísimos años. Tengo también los jugadores jóvenes, claro, que me ven un poco como un jugador más viejo. So, yo tengo que dar el ejemplo al equipo, a siempre más en el tema emocional, porque en el campo es un jugador que sabe jugar fútbol, pero más en el tema emocional, porque soy el jugador que ha jugado más partidos en el Mundial en el equipo, yo sé lo que es de jugar un Mundial y yo lo tengo que enseñar a mi compañero. Y por la segunda pregunta, la verdad, lo ha dicho en francés ya, me da igual un poco, porque semifinal es siempre un partido difícil, si es España es España. La verdad, la primera cosa es que jugamos con pasión, con la pasión de representar nuestro país. Sabemos lo que es de jugar, representar nuestro país en un Mundial. No hay más cosa más fuerte para un jugador y lo sabemos perfectamente en el grupo, y intentamos enseñar a los jugadores jóvenes que lleguen lo que es representar a la selección en un Mundial. Es muy importante. Somos un equipo, un país que tiene una historia en el Mundial. Al final tienen que saber la historia del país y cómo la presión que representa el jugar para Francia, porque tú tienes que ganar sí o sí, si no los otros que están aquí nos van a matar, pero es así, y también, claro, tenemos jugadores de calidad, pero jugamos como un equipo, tenemos un colectivo, un grupo que está unido, que vamos siempre en la misma dirección, y la dirección que queremos es ganar.
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9: Tras concretarse la eliminación de la selección mexicana en las instancias de eliminación directa, se ha confirmado oficialmente que Javier Aguirre dejará de manera definitiva el banquillo del conjunto azteca, concluyendo así su tercera etapa al frente del representativo nacional en la justa de Norteamérica. La salida del experimentado estratega activa la cláusula de sucesión institucional previamente establecida por la federación, otorgándole el mando absoluto del proceso a Rafael Márquez, el histórico exfutbolista de las 5 Copas, quien se desempeñó como auxiliar principal durante la preparación y el desarrollo de este torneo de la FIFA, asumirá la titularidad del proyecto con miras al siguiente ciclo mundialista, apostando por una renovación metodológica en la estructura del equipo. El balance de Aguirre cierra con el mérito de haber devuelto el orden táctico y la solvencia defensiva que permitieron al cuadro tricolor avanzar con paso perfecto y arco imbatido durante la fase inicial del campeonato. No obstante, la caída en las rondas definitivas precipitó el relevo en el mando, una transición planificada con la que el fútbol mexicano busca capitalizar la experiencia europea de Márquez para liderar el recambio generacional en este magno certamen.
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0: Bien, estamos de regreso y vamos con esto. Nota inicia Liga MX. Adelante.
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16: Tras la intensa actividad internacional, la Liga MX se declara lista para poner en marcha el torneo Apertura 2026, reactivando las emociones de los aficionados por un calendario meticulosamente planificado que comenzará de manera oficial el próximo jueves 16 de julio. El pitazo inicial se dará en Aguascalientes, donde el Necaxa recibirá al Atlante, marcando el histórico regreso de los Potros de Hierro al máximo circuito. Esa misma noche de jueves, Cholos se enfrentará a Tigres, mientras que para el viernes 17 de julio, el campeón vigente, Cruz Azul, iniciará la defensa de su corona visitando al Atlético de San Luis, seguido del choque entre León y Atlas. Cabe destacar que la actividad dominical quedará completamente libre para no interferir con la final de la justa mundialista. El ritmo de competencia será de alta intensidad desde el arranque. Sin embargo, la campaña experimentará un parón obligatorio. Tras disputarse las primeras dos jornadas del certamen, el campeonato mexicano detendrá sus acciones a finales de julio para dar paso a la Leagues Cup, el torneo binacional frente a los clubes de la MLS, reanudándose la actividad de la liga local a mediados de agosto.
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0: Vamos con Joel Wiki, el actual director técnico del Cruz Azul y campeón. Adelante.
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19: Y después también aprovechar el micrófono para también felicitar a nuestros jugadores, ¿no? El caso de Eric y de Wheeler, hicieron una gran campaña, sobre todo en el Mundial, y decirles que lo estamos esperando, obviamente, en casa, ¿no? Con respecto a la pregunta, obviamente es un gran reto, ¿no? Poder formar parte de un proyecto tan importante como lo que es Cruz Azul. Para mí, en lo que respecta a lo que yo siento, como ustedes bien saben, en mi formación como jugador, conozco la institución desde hace 20 tantos años. Y hoy, más allá de la oportunidad, representa un gran compromiso, ¿no? Encargar un poco, encabezar este proyecto, ¿no?, que nos está encomendando el ingeniero Velázquez, porque no solamente representamos a una gran institución, sino representamos a una gran afición, ¿no? Hoy, todos los que estamos acá, como parte del staff, somos la punta un poco del iceberg, ¿no? Somos los que representamos fuera o en cámara a todo lo que hay debajo, ¿no? Hay una gran labor de todas las áreas en el club, fuera del club, en la empresa. Y en ese sentido me siento muy contento. El reto es el mismo, ¿no? Desde que terminó la final hace más de un mes, el mensaje fue ir por el bicampeonato. Y no solamente es el bicampeonato, tenemos 4 trofeos en camino. Campeón de campeones, Champions Cup, League Cup y la Liga. Tenemos 31 partidos para poder lograrlo y estamos listos. Muchas gracias.
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23: La directiva del Club Atlético Morelia ha revelado de forma oficial su calendario de partidos para el torneo Apertura 2026 de la Liga BBATER Expansión, estableciendo su debut para el sábado 25 de julio a las 19 horas, recibiendo a La Paz sobre la cancha del Estadio Morelos. El camino de la escuadra michoacana contempla visitas de alta exigencia, iniciando en la jornada 2 frente a Piratas FC en el Luis Pirata Fuente, además de duelos ante escuadras de gran tradición como la filial de Cruz Azul el 15 de agosto y Dorados de Sinaloa el 28 del mismo mes. En condición de local, el Coloso del Quinceo albergará duelos clave frente a Cancún FC el 8 de agosto, Mineros de Zacatecas el 13 de septiembre y los Leones Negros de la UDG el 19 de septiembre. El cierre de la fase regular pondrá a prueba la solidez del cuadro rojo y amarillo de cara a las instancias definitivas. Tras encarar duelos ante Tepatitlán y Tapatío en el mes de octubre, el conjunto purépecha bajará el telón de la campaña el domingo 1 de noviembre a las 19 horas, visitando a los Alacranes de Durango en el Estadio Francisco Zarco, sellando así su calendario de competencia en este magno certamen. 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
0: Qué a gusto viernes, sí. Señor Mauricio Rangel.
1: ¿Cómo vas? ¿Cómo ves las semis?
0: Disfrutarlo contigo y con el equipo de trabajo. Y para mí este mundial lo he disfrutado muchísimo.
1: Sí, ha estado bastante
0: muchísimo,
1: sabroso.
0: La verdad, lo he disfrutado muchísimo. He visto mucho fútbol y son semis que son finales adelantadas, ¿no?
1: Ojalá que acompañe, o sea, el resto de la
0: hoy
1: Copa.
0: Hoy imagínate porque ver una final adelantada que es Francia-España.
1: Sí.
0: Y si mañana pasa
1: Inglaterra-Argentina,
0: Argentina-Inglaterra, Inglaterra, otra final adelantada. Entonces estamos viendo altísimo poder ahí, ¿no?
1: Yo creo que si
0: que
1: acompaña
0: difícilmente se mete un chiquillo.
1: Claro. ¿Sí? Si acompaña el resto del mundial, Eus, puede ser de los mejores mundiales de la historia. Por organización, por partidos, por estrellas, por fútbol, último tango de Messi, último
0: Last
1: baile
0: Dance
1: de Cristiano.
0: Yo no sé si sea el último tango de Messi,
1: ¿no?
0: Ahora como lo veo, imagínate que llega, que es el primer jugador que haga 7 mundiales y que estrene su mundial en Argentina.
1: Pues puede ser.
0: Porque ahí se va a inaugurar el 2030.
1: Seguramente se le va a tirar de
0: O sea, ¿tú
1: de
0: hoy lo retiras? Chiquitapia,
1: ¿no?
0: ¿Hoy tú lo retiras con 8 goles?
1: No.
0: O sea, 8 goles tiene Mbappé.
1: Sí.
0: Con 27 años.
1: Sí. O sea, un partido menos tiene Messi, ¿eh? Porque ya jugó los cuartos en Mbappé, le faltan,
0: claro,
1: los cuartos a Messi.
0: Con 8 goles, con, sí, un partido menos y con 11 años menos.
1: Nada más.
0: O sea, ¿hoy hablando, tú retiras a Messi?
1: Estamos hablando de dos de los mejores de la historia.
0: ¿Hoy tú retiras a Messi? No. ¿Viéndolo jugar así?
1: No, y si gana, no, pero se va a querer ir nunca,
0: hoy,
1: ¿no?
0: Yo no lo retiro.
1: Yo tampoco.
0: ¿Cómo lo retiras? Déjalo que ahí ande canchereando en la Major League Soccer o en Arabia.
1: El problema es que él se quiera ir.
0: Ajá, exacto.
1: ¿No? Hay que rogarle canche, todos.
0: Que canchere en Argentina y pueda llegar.
1: Sí, claro.
0: O sea, estaba viendo ya para despedirnos en Sports Science, por ejemplo, el cuerpo del Canelo decía que su cuerpo tiene 26 años.
1: Sí.
0: O sea, su cuerpo biológico le dice que tiene 26 años. El cuerpo de Cristiano Ronaldo le decía que tiene 28 años. 28.
1: Qué locura, ¿no?
0: Están a otro nivel de cómo cuidan sus...
1: La nueva forma de medir el estatus para
0: su
1: muchos.
0: Su empresa, sí. Que es su cuerpo. ¿Nos vamos?
1: Un gusto.
0: Gracias, vamos, abrazo de gol para todos. Buena noche.
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25: Mandos, que nos expliquen. Matan a una persona y estacionas a 40 patrullas sin movimiento. ¿Qué es eso? ¿Qué es eso? Y obviamente la burla de la ciudadanía, ¿no? Pues mínimo súbete a tu patrulla, estaciona a 10, pero que las otras 30, no sé cuántas estacionaron, pues que hagan un operativo, que recorran ahí las cercanías del Venustiano, de la Chapultepec. Nada, no, ahí están las imágenes, que no mienten. El estacionamiento en el que convirtieron la escena de crimen de patrullas. Y los delincuentes, mientras todas las patrullas estaban estacionadas, pues los delincuentes dijeron, ya no la sabemos. No van a mover una sola patrulla ni para acá, ni para acá, ni para acá, ni de reversa. ¡Ni de reversa! ¿Qué onda con eso? Y al momento, si usted me pregunta, ¡ah, qué gacho que lo mataron! Sí, qué terrible. ¿Y cuántos detenidos? Ni uno. ¡Ni uno! ¡Ni uno! ¡Ni uno! ¡Ni uno! Óscar Pantoja II. Óscar, buenas noches. Gusto en saludarte.
26: Hola, señor, buenas noches, saludarte a ti y a todo nuestro querido auditorio. Ya sabe, efectivamente se da este episodio lamentable, este ataque bélico donde le cobran la vida al ex coordinador de la Policía de Investigación de la Fiscalía de Michoacán. Como ya lo hemos narrado en la nota, efectivamente él llega a este lugar y es donde es sorprendido. La Fiscalía en su momento dio a conocer que planteábamos el operativo las autoridades, las autoridades coordinadas para realizar una búsqueda del agresor. Sin embargo, hoy el más reciente desplegado que hace la Fiscalía de Michoacán es algo que llama la atención porque se señala que de acuerdo a la investigación desarrollada durante esta agresión, pues estableció como principal línea de posible intento de robo de vehículo. O sea, una de las líneas más certeras de las líneas de investigación está arrojando que podría ser intento de robo de vehículo a Julio Mesa. Este podría ser el móvil de los hechos, o al menos es lo que da conocer la Fiscalía. También la pregunta que se realizaba al aire, ¿qué pasa con los escoltas? ¿Por qué no tenía escoltas? De acuerdo a la investigación que han realizado, se estableció que los seis elementos de seguridad, los seis escoltas que tenía este servidor público, pues no se encontraban con él porque él previamente les había dado por concluido el servicio que le prestaban. O sea, prácticamente los mandó a descansar, siguió su camino y desafortunadamente se da este tipo. No tenía seis elementos a su cargo, se lo protegían y pues desafortunadamente en ese momento no estaba ninguno. Entonces aquí es algo, son dos cosas nuevas, una que él le dio permiso a los escoltas de ya no acompañarlo y dos, el vehículo, que el posible, una de las líneas más certeras, es un posible intento de robo, que le quisieron fue robar su camioneta.
2: Sí, al principio se sabía eso. Aquí a las afueras de la empresa, Oscar, estuvieron pase y pase patrullas. Y cuando tú ves que están todos como que en código rojo, dices algo grave pasó. Ya pasan los minutos, comenzamos a ver la información. Pero yo quiero aterrizar todo en ese tema. Ojalá que la autoridad nos explique por qué la idea después de un homicidio. O sea, ¿dónde aprendieron esa técnica policíaca? ¿Dónde está escrita? O sea, matan a una persona y tú aglutinas a todos tus patrulleros que tienes en la ciudad de Morelia, o a un gran número, en un solo lugar. O sea, ahí está la patrulla. Y llega otra, otra. Cierras avenida Acueducto, la gente se espanta y llegan otros. Otros. Haces un gigantesco estacionamiento de patrullas. ¿Qué no es mejor o no tiene más lógica que a todos esos policías les digas, como en las caricaturas, no, tú para allá, tú para acá, tú para allá? Persigan a los delincuentes, hagan algo. Pero si una técnica policíaca es estacionar patrulleros, como si el delincuente dijera, ya me arrepentí, sí, aquí agárrenme. Pues no, ¿verdad? ¿Quién coordina esto? ¿Quién llevó a cabo pues este trabajo para montar un operativo, pero de búsqueda? Ven, los policías llegan así como que, pues ¿qué hacemos? Pues tú es como que trabajas, nos mandó el jefe. Y ahí vienen bajando todos los patrulleros. Ponlos a que vayan para acá y para allá. No soy experto, nunca he sido policía, ¿verdad? Pero tengo sentido común, tengo escrúpulos. Entiendo que lo que tú imaginas, que después de que han matado a un importante mando de la fiscalía, ahora tiene otro cargo, pero es pon a todos los policías que tienes a buscar, a que mínimo, pues mínimo así como que le hagan al cuento, como que uno va para acá y otro para allá. Nada, convertir a la avenida Acueducto en un gigantesco estacionamiento, si eso es una técnica policíaca, pues yo creo que los que son más inteligentes son los maleantes que se pelaron y no agarraron a ni uno. Eso fue lo que vimos, Oscar.
26: Es que también desafortunadamente lo que realizan, aparte de que se aglutinan en la zona, cada que llega una patrulla, pues no hay así como una atención, no hay un despliegue, alguien que los coordine, que les diga, pues vayan a pedirle, cierra la ciudad, empieza a por sectores a buscar las características de alguna persona que pudiera tener alguna relación, algún sospechoso que pudieran parar para realizar. No, al contrario, empezaron a realizar acordonamientos extensos, cerraron prácticamente todos los carriles del acueducto, ya prácticamente desde cercano a la unidad deportiva Efecto de la Revolución, es que se ubica, por ejemplo, como el Venustiano, hasta lo que es la otra parte cercana a lo que es esta iglesia ubicada a unos pasos de la Enrique Ramírez. Toda esta zona quedó prácticamente cerrada, acordonada. Había demasiadas patrullas, demasiados elementos, pero no un despliegue operativo coordinado para poder detener a su agresor. Eso es lo que sucedió, lo que de repente sucede en otros episodios. Y de hecho lo mencionaba en tu espacio de radio. Hubo unos gritos muy potentes del amigo René Valencia, que él es el de Revolución Social, que él es el que yo prácticamente como un vehículo, prácticamente les patina en las llantas de los oficiales de la policía, sale a toda velocidad, ninguno de ellos fue bueno para subirse a la patrulla y perseguirlo, verlo para ver o qué hacía eso, si fue o no, simplemente no hubo respuesta. Sí. Y todos los policías les indicó que pues prácticamente lo dejaban bien. Y pues no, nadie se movía, estaban más preocupados que nadie se metiera al acordonamiento. Tenemos que cuando pones un acordonamiento, no puedes ingresar que sea. Pero pues de por sí el área ya estaba muy contaminada por los mismos oficiales. Es algo complicado, es algo diferente, ¿vale?
2: Sí, de acuerdo contigo, Oscar. No sé, no me convence lo que hacen. Y que quede claro, los patrulleros, los del trabajo arduo, no tienen la culpa. A ellos los mandan, pero si ser mando policíaco es acomoden aquí todas las patrullas y nadie haga nada, pues como que no me convence, no me convence y deja dudas. ¿Por qué? Pero no es de ahora, aquí yo he dicho toda la vida, lo hemos dicho, matan a alguien o pasa algo y acomodan patrulleros y nadie hace nada. Pues si haces eso y no ves resultados, pues cámbiale. No, dice la frase sabia, si quieres algo diferente, pues haz cosas diferentes. Pero que hayan acomodado tantas patrullas en acueducto para no tener ningún detenido, ninguno, porque a fin de cuentas hubiera servido la idea de que, ah, bueno, hicieron eso, César, pero pues aquí hay dos detenidos, pero ni uno, pues cómo, ni modo que el delincuente se echara de reversa y se entregara. Ahí sí pudiéramos entender su lógica de los que nos gobiernan, me refiero a los mandos policíacos. Tiene que poner orden ahí la autoridad y que nos expliquen cuál es la idea de que maten a alguien y pongas a tanto patrullero por un lado y por el otro y por el otro y por el otro. O sea, ¿pero para qué? Ya lo mataron, tristemente, ya lo habían matado. Ya no se ocupaba la presencia de tantos, a menos que hubieran regresado y que digas, ¿sabes? Nos enteramos de que vienen ahí refuerzos de ellos, pero no, la idea es así, vas, lo matas y te pelas. Y la autoridad acomoda y luego deja de eso, cerrar un acueducto y la gente que todavía por ese tramo iban a circular, porque la salida hacia Tres Marías, esa parte hacia el Punguato, pues no podían pasar y todo el mundo decía, oye, pues ves 40 patrullas y dices, pues ¿qué pasó aquí? Hasta la gente se espantó y a fin de cuentas lo que dan de resultado es que no hay un solo detenido. A ver si nos sorprende la autoridad, ojalá que sí, yo espero que sí y mañana digan algo, pero acomodar a tanta patrulla, gastar tanta gasolina, tantos elementos para nada, yo de verdad que sí cuestiono y ojalá que la autoridad nos explique para qué acomodas a tantos patrulleros sin hacer nada. Y los muchachos, mira, pues ahí vienen, ¿no? ¿Qué hacen ellos? Pues nos mandaron, ¿a qué? ¿A hacer algo? No, pues hacer nada. A ver qué dice la autoridad, Oscar, pero sí está muy raro el comportamiento que hubo el día de ayer, acomodar a tantas patrullas para que nadie absolutamente hiciera nada.
26: Claro, y sobre todo, pues ya la autoridad tendrá que dar a conocer pues todo lo que ha emprendido. Me refiero a la revisión de los videos de las cámaras de seguridad, tanto de C4, C5, las cámaras de negocios. Entendemos que a unos pasos está también el organismo de el OAPAS, vaya, entonces todos ellos tienen cámaras al exterior. Ya Fiscalía tiene esta tarea de hacer revisión, de checar, de verificar, de también buscar en las rutas de este presunto delincuente, del presunto homicida, darle el seguimiento desde el momento en que acciona el arma de fuego, si se puede ver cuál es su ruta de escape y, por qué no, también cuál es su ruta de arribo a esta zona. Entonces, todo eso es lo que está realizando la Fiscalía. Son tareas complejas, pero pues obviamente tiene personal capacitado. Ahora también es una zona donde hay muchas rutas de escape, lo que necesitan personas para poder huir. Una vez que puedan estar con las personas, que esto podrá ser benéfico para poder tratar de evitar y detener a esta persona.
2: Bueno, vamos a ir a los titulares, Oscar. Seguimos informando otras notas. Por lo pronto, vamos a dejar este tema, ojalá que la autoridad nos informe qué es lo que pasó. Y para la audiencia que nos está viendo en cualquier parte de Michoacán, del país o del mundo, les digo que la avenida Lázaro Cárdenas comunica con la avenida Acueducto. Hacen unión, hay una estación de venta de gasolina que es la que hace ahí esquina. Y si te vas a la siguiente cuadra por la lateral de la calzada de avenida Acueducto, llegas a Enrique Ramírez. O sea, para que vean dónde lo mataron. El corazón neurálgico de Morelia, la zona comercial de antros, porque era jueves y la gente acostumbra a ir al antro y ese tipo de cosas. Así lo mataron. Los titulares del día y seguimos informándole más de lo policíaco después de los titulares, la pausa y aquí regresamos.
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2: Pese a que el gobernador de Michoacán, 4 ciclos completos, es lo que dice la autoridad estatal. Julio Mesa, ya platicamos del tema, lo mataron un mando de la Fiscalía. La grandeza de Michoacán, Ciudad Hidalgo, se suma a ese esfuerzo, actividades del dirigente del partido de la Revolución Democrática o de la grandeza de Michoacán. Pide Memo Valencia cárcel para invasores de predios, me gusta esa idea de Memo Valencia. $6 millones de arbolitos nos van a sumar al rescate del lago de Pátzcuaro. La autoridad se puso a las pilas, así queremos verlos a todos en todas las dependencias y en todos los días y a toda hora y en todo momento. Después Después de la pausa le platico. No, nos falta mucho. Después de la pausa vamos a hablar acerca de las inundaciones en Morelia. Va a ver qué imágenes. Ahora sí que muchos vehículos están bajo el agua en este momento. Identifican a motociclista que perdió la vida aquí en la capital de Michoacán. En Brecha de Tecuaro mataron a dos personas.
4: Regresamos. 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

0: Vamos al tema de las inundaciones el día de hoy, y digo inundaciones porque esa imagen refleja mucho de lo ocurrido. Nada más, es el ejemplo de lo que pasó aquí en Morelia, bajo el agua. Esta imagen, que obviamente se toma desde arriba, nos demuestra lo que vivió esa persona. Tristemente, no sé por qué le sellaron las bolsas de... pues, ¿qué habrá sido? Se sellaron las bolsas de aire. Vamos a lo ocurrido, hubo mucho que platicar hoy aquí en la capital de Michoacán. Vamos al tema de las inundaciones. Vaya tarde de tormenta, Oscar, seguimos contigo.
1: Efectivamente, se da una tormenta que trajo mucha agua en poco tiempo. Esto derivó que pues también hubiera el colapso en las alcantarillas, no fueran suficientes, varias avenidas con problemas, varias también viviendas con daños. Esto fue dado a conocer por las mismas autoridades, tanto Protección Civil local como también Protección Civil estatal, quienes se dieron a la tarea de realizar recorridos en diversos puntos. Y es que entendemos que, por ejemplo, en las inmediaciones de la colonia Loma Dorada hubo ingreso del agua fluvial al menos 12 a 15 viviendas. Esto generó pues que también los vecinos solicitaran el apoyo para que por medio de algunas bombas sacaran el agua de sus domicilios. Pero también hubo vialidades afectadas, por ejemplo, las que se dieron a conocer es el mismo libramiento poniente y a la altura de las colonias Defensores de Puebla, Rafael Carrillo, que son las que se encuentran frente a lo que es la Secretaría de Comunicaciones y Transportes, la SCT. Toda esta parte estaba completamente inundada, algunos vehículos, de hecho hay una imagen de un vehículo de color verde que queda atrapado, al igual que otro vehículo de color dorado. Estas unidades quedan en la rúa lateral y el agua ingresó pues prácticamente a lo que es ya los asientos, que quedaron pues con un severo daño. Los cañones, de hecho, que circulaban por esa zona son los que también pues ya le medían, no querían entrar, no querían ingresar por lo alto que estaba esta zona de acumulación de agua, sobre todo la corriente, ¿no? Hubo también movilidad por parte de las autoridades para poder pues indicarle a los vehículos que tomaran rutas alternas. Otro de los episodios fue allá en las inmediaciones del libramiento norte, cercano a lo que es la avenida Proveo Nuevo. También hubo afectaciones en esa zona, en ese lugar, así como también en algunas otras otros lugares, por ejemplo la avenida Pedregal, Carlos Rovirosa, la misma avenida Madero, parte poniente. Uno de ellos es por los ejidos, ahí donde se ubica esta curva cercana a la calle Sexta, cerca de Infra, y es donde también tuvo una gran acumulación de agua. Y un poco más adelante, allá en las inmediaciones de lo que es el acceso a la López Mateo, entre el acceso a la López y el acceso a la Vicente López, también gran acumulación de agua fluvial. Son varios puntos donde fue, ahora sí que una gran cantidad de agua que abarcó con la parte poniente y la parte norte.
0: Ese es el tema, Oscar, que nada más fue por fortuna, lamentando lo que le tocó a los vecinos de esas colonias, pero por suerte, y lo digo con respeto porque alguien dirá así, pues como a ti no te pasó, por suerte nada más fue en una zona de Morelia donde se generó esta tormenta espantosa el día de hoy.
1: Sí, sobre todo para tener mayor ubicación, se viene siendo la parte de las patas del Quinteo, todo lo que es los alrededores, desde la salida a Quiroga, también acá para la zona de lo que es la parte de Quinceo, de ahí vino todo el escurrimiento de agua hacia la avenida Pedregal, hacia lo que es la parte de los del libramiento en esta zona de puentes, donde también hubo afectaciones. Y en la salida Quiroga, pues no se diga, también ahí en las inmediaciones de la avenida de Juanito y Tícuaro, y todas estas calles que están prácticamente de bajada, tienen poco de pendiente. Pues el agua, ahora sí que todo el agua que escurría en la parte del cerro, pues ingresaba a la avenida San Juanito y se llevaba de todo. Entonces, sí fue unos minutos complicados, fue mucha lluvia en poco tiempo, fue la realidad, y obviamente pues no dieron abasto los colectores, lo que es también las mismas alcantarillas. Era demasiada agua la que estaba bajando, la que estaba cayendo del cielo, y es lo que colapsó algunas avenidas.
0: Sí, las imágenes hablan por sí mismas, le platico a la audiencia de la radio. Vemos unidades que están prácticamente con el agua al nivel de la puerta donde ingresas tú hacia tu vehículo. Se quedaron varados con unos 3, 4 vehículos. Las imágenes se hicieron virales de inmediato. Las que están buenísimas son esas con drones, cortesía obviamente de las personas que las hayan tomado. Nosotros aquí en CB Televisión recogemos las imágenes que nos hacen el favor de mandarnos y que hablan algo de lo importante, es que qué nivel de agua. No había visto, yo no recuerdo imágenes de una tormenta de este tipo aquí en la capital de Michoacán. Las imágenes son interesantes. Ya hay unas donde incluso tres vehículos en el libramiento se quedaron varados y esos vehículos tristemente pues ya no tienen reparación y si lo haces te van a costar muy caras. Es esta imagen aquí en Morelia, esta tarde de viernes. Vean nada más esto. Las que se animaron a pasar, se les hizo sencillo y ya cuando vieron su vehículo hacía glu, glu, glu. Tristemente.
1: Es que luego hay personas que no conocen algunos lugares donde hay acumulación de agua complicada. Y para ellos se les hace muy fácil pasar, pensando que es algún charco de menor magnitud. Y ya cuando ingresan, se les apaga el coche y ya ni para atrás ni para adelante. Entonces, es lo que le sucedió a este vehículo verde y a este vehículo dorado. De hecho, pues algún uno esto generó también que no es nada más que llegara el agua a la altura de la portezuela, sino pues prácticamente estaba flotando este vehículo, o sea, lo levantó el agua por lo mismo, un vehículo que pues era lo habían pintado de verde, le habían puesto algunos aditamentos tratándolo de hacer un poco más deportivo, pero desafortunadamente pues, quedó casi cubierto por el agua. Y así como estos autos, también hubo mucha piedra, mucho lodo, todo lo que baja del cerro del Quiteo, sobre todo en la salida Quiroga. En la salida Quiroga, ahí donde inicia la avenida San Juanito y Chicuaro, pero la parte de libramiento enfrente es donde hay mucho desperfecto. Hace un par de días estaba ahí personal del ayuntamiento limpiando la tierra y haciendo algunas reparaciones, algún bacheo. Pues todo lo que colocaron, lamentablemente el agua ya se lo llevó, ya volvió a abrir los cráteres, todo lo que se encuentra ahí, todo deterioro. Y lo digo porque, y lo digo no es tanto por hacer crítica, no, al contrario. Lo digo para que los amigos automovilistas, motociclistas que circulan por ese lugar, hay mucho pozo, hay mucho bache, no se vayan a caer, no vayan a generar algún accidente en estas inmediaciones, tengan mucho cuidado, es la intención, la principal intención de nosotros, alertarlos para que no vayan a caer a los pozos y vayan a lastimar a la hora de algún colapso, algún siniestro.
0: Esas imágenes del C5, las aéreas, son del gobierno de Michoacán y les explico, podemos ver desde otro ángulo, desde otra perspectiva, la fuerte lluvia y no fue muy noche, eso fue por la tarde, pero el nivel de agua que cayó en esos tramos de Morelia son impresionantes. Incluso hay una imagen, estoy esperando a que salga, de cómo hay una obra que se está construyendo, pues todo es esta. Todo lo que pusieron ahí para dividir los carriles o para hacer las obras, lamentablemente acabaron flotando. Seguramente están en la casa de alguna persona que no se la quiso robar, pero yo cuando vio ya la tenía flotando dentro de su local o de su casa. ¿Qué imagen está, Oscar, que estamos viendo en ese momento? ¿Qué cantidad de lluvia aquí en la capital de Michoacán? Y allá al fondo se ve la tienda de hamburguesas que seguramente se les metió el agua hasta las papas fritas.
1: Es que es lo que te comentaba, efectivamente, mucha agua en poco tiempo.
0: Muchísima agua.
1: Entonces, no hubo ni siquiera algún lapso de reacción que tuvieran la misma ciudadanía, las mismas autoridades. Los vehículos circulaban en el periférico y de repente empieza la lluvia, pero con todo, venían con intermitentes a vuelta de rueda y el agua fluvial se iba incrementando en lo que es el asfalto. Ya cuando menos te das cuenta, pues ya quedaste en medio del charco, ya tu vehículo ya no puede avanzar, ya no te responde, y es donde te viene este tipo de situaciones donde, pues bueno, te quedas a medio charco y no te queda otra más que determinarte que tu vehículo, pues poco a poco, está muriendo porque el agua está ingresando por todos lados.
0: Yo se los dije el día de ayer, iba a llover muchísimo en diferentes zonas del Bajío, se cumplió lo que yo les dije. Eso es una, únicamente se prevé la lluvia, ¿no? Pero para que lo sepan todos, para finalizar con Oscar, intensa lluvia viernes, intensa lluvia sábado, intensa lluvia en domingo, zona occidente, y está Michoacán, Jalisco, Colima, Guanajuato, la parte de la costa de Michoacán el día de mañana. Ojalá que no sea en otro tramo, pero escúchenlo, por favor, para que no se vayan a quedar varados con su vehículo. Esas unidades van a ir al mecánico, ¿eh? Y quién sabe si las quieran recuperar o no. Pero un vehículo ya cuando llega arriba el agua de tu mofle, ya valió. El caso es de que para el siguiente fin de semana, Oscar, que ya es mañana, sábado, domingo y lunes, hasta el día lunes 13, seguirá lloviendo de manera copiosa aquí en Michoacán. No vaya a ser la de malas.
1: No, sobre todo, pues no, mucha precaución. Si a usted le toca la lluvia durante el trayecto hacia algún destino, si va en motocicleta, en automóvil, sea muy prudente. Ya los morelianos conocemos las zonas donde de repente se forman encharcamientos. Evitemos, si ve que va a llover, si ve que la lluvia viene lenta, eviten esos lugares, preferible darle la vuelta por otra ruta, gastar un poco más de gasolina, eso sí, sin correr, respetando todos los señalamientos, para evitar estas zonas donde usted pudiera tener alguna situación complicada. Es lo único que les puedo yo comentar. Vamos a contribuir todos para evitar este tipo de situaciones. Si bien fue mucha lluvia, pero también hubo mucha basura, hubo mucha tierra, mucho lodo, todo ello también nos toca a nosotros tratar de evitar arrojar basura y así taponear las alcantarillas.
0: Ahí está la información completita, Oscar, excelente trabajo, buenas noches.
1: Buenas noches, César.
0: Mi compañero reportero Oscar Pantoja, segundo con lo más importante del día. Qué imagen esta que tengo a mis espaldas, así tal cual, ¿eh? No le haga al valiente. El único coche que yo sé que sí pasa esas tardes de tormenta son los bochos y los Chevys, ¿no? Mejor ni los que tengan bocho ni los que tengan Chevy, porque se les mete el agua y se les va a quedar. A otros coches de alta gama se les mete también el agua, pero ya es otra característica, ya es otra cosa completamente diferente. Esta persona que es el dueño de este vehículo ya no, ya fue. No sé cuánto cuesta una reparación, pero cuando tú digas, sí paso, ándale. Esa persona seguramente dijo, sí paso, y no pasó. Mejor la cobertura de la radio. La cobertura de la radio en Quiroga, 92.7 Pátzcuaro, 103.7 frecuencia modulada. Marabatío, 94.3 Apatzingán, 92.7 Hidalgo, 100.9 Nueva Italia, 91.7. ¿Qué cree? Ya nos escuchamos en Uruapan, ya la gente que esté en aquella localidad nos está escuchando en este momento. Tuvimos un pequeño problemita técnico, nada complicado, pero bueno, ya por fin, ahora sí estamos en la radio, en la señal 89.3, ahí en Uruapan, nos escuchamos todos, y eso me pone muy contento. La cobertura es tan importante porque Morelia, Uruapan, Zamora, son las localidades más importantes, pues ahí llega la señal de CB Televisión, ahí llega la señal de la radio, y es una bendición que tanta gente se entere de lo que pasa en Michoacán a través de la señal de CB Televisión. Vamos a la pausa, regresamos, sus comentarios importantes, ya sabe que estamos haciendo cambios de formatos, estamos buscando la manera de la información que llegue con más claridad, de mejor oportunidad para la audiencia que nos escucha noche con noche, que nos elige, porque somos el único medio de información que estamos en la radio, en todo Michoacán, en la radio, en la frecuencia, nos faltó la frecuencia de radio de Morelia, es esta, sí, con razón yo dije que nos está fallando. 89.3 en Morelia, todo lo adicional, Morelia, Charo, Indaparapeo, Lagunillas, Tarímbaro con su gigantesca cantidad de personas que nos escuchan, todos enlazados, todos aquí presentes, y yo celebro ese esfuerzo informativo que hacemos, que comenzamos durante todo el día, aquí no descansamos, lo hacemos con gusto y con pasión, ya sabe que somos Grupo CB. Vamos a la pausa, regresamos, yo soy César Velázquez, obviamente estamos en todas las plataformas digitales, y ya lo sabe que nosotros siempre le informamos con pasión lo que está pasando en Michoacán. La pausa, regreso, soy Velázquez.
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1: Ciudad Hidalgo se suma a la grandeza de recuperar Michoacán. Obviamente es el eslogan que está utilizando el Partido de la Revolución Democrática. Hemos hablado mucho de ello. Ahí estuvo el que era el dirigente del partido. Sigue siendo diputado local, pero en este momento tiene un cargo que eso representa para ellos, recuperar la grandeza de Michoacán.
2: Con una asistencia aproximada de 800.

0: En el sector productivo del Estado, Ocampo subrayó que uno de los principales objetivos de esta nueva etapa es escuchar a la ciudadanía y construir soluciones desde el territorio, poniendo especial atención en las necesidades de productores agrícolas, ganaderos, comerciantes y trabajadores que, afirmó, hoy se sienten abandonados por las políticas públicas. Las decisiones del futuro de Michoacán deben tomarse escuchando a la gente. Tenemos un Estado con una riqueza extraordinaria, pero necesitamos que esa riqueza se traduzca en bienestar para las familias michoacanas, expresó. Asimismo, el promotor estatal reconoció el trabajo de la alcaldesa Giovanna Alcántar, a quien calificó como un liderazgo fundamental para esta nueva etapa del PRD en Michoacán. Destacó su capacidad de gobierno, su visión plural y el hecho histórico de ser la primera mujer en encabezar la presidencia municipal de Hidalgo. Por su parte, Giovanna Alcántar agradeció la presencia de las y los asistentes y reiteró su compromiso de continuar trabajando de manera cercana a la ciudadanía, privilegiando la unidad y la participación de todos los sectores del municipio. La Asamblea Municipal formó parte de la gira estatal que Octavio Ocampo realiza por distintas regiones de Michoacán, bajo la figura de promotor para recuperar la grandeza del Estado, con el propósito de escuchar directamente a la población y construir una agenda basada en las necesidades reales de las comunidades. Al concluir el encuentro, ambos liderazgos hicieron un llamado a mantener la unidad y a seguir fortaleciendo la participación ciudadana para impulsar un proyecto que permita construir un Michoacán con mayores oportunidades, desarrollo y bienestar para todas y todos. O para Grupo CV, Axel Valdivia.
1: 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Memo Valencia, el diputado del partido tricolor, es exigiendo cárcel para todos los que invadan predios. ¿Y sabe por qué tiene razón Memo? Porque, así como dije al principio, si los líderes supuestos, pseudo líderes que andan moviendo gente, que son los que mueven gente y andan recibiendo dinero de quién sabe en dónde, si no los metes a la cárcel, seguirán haciendo lo mismo en Morelia y únicamente se dedican a delinquir porque un predio tiene dueño. No es que vamos a meternos porque él tiene más que tú, trabajó para tener. No entienden. Qué bueno que Memo Valencia propone cárcel para todos ellos.
0: La invasión de predios por presuntos líderes que utilizan la necesidad de las personas y convierten el paracaidismo en un modus vivendi debe ser tipificado para que no se escuden en falsas causas sociales que enriquezcan ilícitamente, propuso el legislador priista Memo Valencia. Es una práctica común que tiene décadas pasando y hay supuestos líderes sociales que se han enriquecido de esta forma y que alimentan una base social teniendo prácticamente como esclavos a personas a las que obligan a acudir a marchas, a tomas, a bloqueos, para normalizar lo que es producto de un robo, dijo. Él, también líder del PRI en el Estado, indicó que esta iniciativa deriva del trabajo que la Asociación Civil Revolución Social realizó en días recientes al apoyar a habitantes de la tenencia Morelos para evitar la invasión del predio conocido como La Huerta, destinado a la construcción de una escuela pública. La iniciativa, que nace con la experiencia de la organización Revolución Social, tiene como propósito crear un tipo penal autónomo que sancione de manera severa a quienes, de manera habitual, como fuente de ingresos o base social, promueva, organice, financie o dirija invasiones a inmuebles ajenos, mencionó. Memo Valencia pidió diferenciar entre quien busca tener un hogar que nace de la práctica del paracaidismo, un negocio de lucro sistemático, porque al final del día los terrenos no acaban siendo de las personas que invaden esos predios, terminan siendo de las personas que compran ese terreno y construyen en verdad. Por ello, la propuesta del priista adiciona el artículo 227 bis al Código Penal para el Estado de Michoacán, Con esta reforma, Michoacán dará un paso firme hacia la certidumbre jurídica, la protección familiar

0: y a erradicar la impunidad en los delitos patrimoniales. Finalizó, informó para Grupo CB, Axel Valdivia.
1: 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Vuelve a escuchar lo que realmente importa. $6 millones de arbolitos para el rescate del lago de Pátzcuaro. Si no hay bosque, no hay agua. Así de sencillo. Pero igual, ojalá los habitantes del lugar, la zona, pues dejen cuando crezca el arbolito. Dejen de andar haciendo tanta artesanía, porque el tema es que se acabaron los árboles, los artesanos de Pátzcuaro no entendieron, algunos ni siquiera se habían desarrollado, estuvieron tumba y tumba árboles para hacer artesanías, y ahí están las consecuencias, pero ahora se va a revertir todo esto, 6 millones de arbolitos para la zona.
0: Para impulsar la estrategia de conservación y cuidado del lago de Pátzcuaro, Michoacán sumará este año un total de 6 millones de árboles plantados en la cuenca. Así lo señaló el gobernador Alfredo Ramírez Bedoya, tras puntualizar que esta iniciativa forma parte de las acciones ambientales prioritarias ejecutadas por el gobierno estatal para rescatar, proteger y garantizar el futuro de este emblemático e histórico cuerpo de agua. Durante el arranque de la jornada de reforestación conmemorativa por el Día Nacional del Árbol, el mandatario explicó que este año serán plantados 2.5 millones de árboles en dicha región, los cuales se sumarán a los 3.5 millones ya plantados, con lo cual se avanza en el cuidado del lago. Michoacán sí puede y está demostrando que es ejemplo nacional e internacional en el cuidado de nuestros bosques, refirió el gobernador al destacar las políticas públicas de reforestación y la implementación de tecnologías de vigilancia satelital, como es el Guardián Forestal, que han frenado el cambio de uso de suelo ilegal, informó que en esta temporada se reforestarán 13 millones de árboles de forma prioritaria en 18 áreas naturales protegidas y otras cuencas como Río Duero, Huitzeo y en la Reserva de la Biosfera de la Mariposa Monarca. Resaltó que a través del programa BioRenace se esparcirán 60 mil germoesferas con el uso de drones para llegar a las zonas boscosas de difícil acceso, informó para Grupo CV. Axel Valdivia.
1: 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Vamos a información de la Presidencia de la República. Claudia Sheinbaum habla acerca del rescate de muchas joyas que son de importancia para nuestro país y lo explicó de esta manera.
2: La presidenta de México, Claudia Sheinbaum Pardo, resaltó que las piezas arqueológicas que han sido repatriadas al país incluso son devueltas a sus comunidades de origen, ya que de acuerdo con el Instituto Nacional de Antropología e Historia, desde la llegada de la Cuarta Transformación, se han recuperado 17.878 bienes culturales, de los que 3.716 corresponden al año y 9 meses del periodo de la jefa del Ejecutivo Federal.
3: Decirles que en 1 año y 9 meses de lo que va de la actual administración se ha repatriado 10 veces más objetos culturales que durante el sexenio de Enrique Peña Nieto. Es un dato muy relevante y muy importante. Y en lo que va de la actual administración hemos recuperado lo que en el sexenio de Felipe Calderón representó el 68% de lo que él recuperó en seis años en todo su periodo. La siguiente, por favor. Aquí está la gráfica, lo podemos ver. Llevamos 3.700
4: Acá lo veo, 3.716 piezas históricas y arqueológicas repatriadas, y aquí están los números absolutos del periodo de Felipe Calderón en todos sus sexenios, 5.479 piezas, y en el de Peña Nieto, 351 piezas arqueológicas e históricas. Y con el presidente Andrés Manuel López Obrador, 14.162 piezas durante 6 años, lo cual suma desde que inició la transformación en 17.878 bienes arqueológicos e históricos y, por supuesto, también etnográficos. La siguiente, por favor.
5: Hay algunas piezas que se han regresado incluso a sus comunidades de origen.
0: Comentó la mandataria en la conferencia matutina Las Mañaneras del Pueblo. La secretaria de Cultura, Claudia Curiel de Icaza, puntualizó que la recuperación de dichos bienes culturales se ha realizado en coordinación con la Secretaría de Relaciones Exteriores y su regreso es parte de una política que suma alianzas con otras naciones para continuar estos trabajos. El director general del INAH, Joel Omar Vázquez Herrera, destacó que en el gobierno de la presidenta se han repatriado 10 veces más objetos culturales que lo que se realizó durante la administración del sexenio de Enrique Peña Nieto y 68% más de lo que se hizo con Felipe Calderón. De los 17.878 bienes culturales recuperados en los gobiernos de la Cuarta Transformación, 14.162 fueron en el periodo del expresidente Andrés Manuel López Obrador, mientras que, de 2024 a la fecha, los países que más objetos han regresado al país son 3.369 de Estados Unidos, 174 de Italia, 133 de Canadá, 19 de Francia y 7 de España. Informó para Grupo CV, Axel Valdivia.
1: 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A mis amigos de la radio les digo buenas noches, gusten saludarlos, pónganse exa todo el fin de semana. Aquí nos reencontramos el siguiente lunes. Buenas noches, descansen. Yo soy César Velázquez, ponte exa, pero en la señal de CB, en toda la geografía de Michoacán. Regresamos para una segunda hora.
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5: ¿Cómo están? Soy Claudia Mejía. Una nueva semana, un nuevo episodio. Hay un tema que, pues como mujeres tal vez sepamos cómo manejarlo, pero tal vez haya mujeres o adolescentes que aún no, y es este tema de la higiene menstrual. Y para eso tenemos a nuestra querida doctora Carelia Mendoza, ella es ginecóloga. ¿Cómo estás, doctora?
6: Muy bien, muchísimas gracias, un gusto estar con ustedes.
5: Hablemos de la higiene menstrual, pero sí quisiera como una guía, ¿no? O sea, saber el paso a paso.
6: Claro.
5: De una buena higiene menstrual.
6: Hablar de higiene menstrual es un tema bastante amplio en el sentido de que hay muchas cosas que aún no sabemos. Sin embargo, pues la mayor parte de nosotras tenemos el contacto o de alguna manera nos introducimos a la higiene menstrual como Dios nos da a entender.
5: Sí.
6: Porque nadie nos explica qué usar, cómo usar, cada cuánto cambiarlo. En el mejor de los casos, nuestra mamá, prima, tía, amiga nos orientará un poco. Pero a pesar de todo lo que hemos avanzado en comunicación, en normalización del periodo menstrual, pues finalmente no hemos logrado que esto sea hablado de manera amplia, ¿no? Porque todo mundo esconde como esa parte todavía. En muchas ocasiones pensamos que esto es como algo que es sucio, ¿no?
5: Mucho tabú.
6: Mucho tabú, justamente. Lo primero que debemos de saber es, cada mujer es única, cada mujer tiene afinidades o facilidades para determinados productos de higiene menstrual, pero lo más importante es a ti que te sirve y a ti que te acomoda.
5: Esto de las copas no es tan nuevo, ya tiene tiempo, pero el otro día yo hablando con una prima le decía, bueno, ¿por qué no intentas usar la copa? Y si es que no he tenido relaciones. Y yo me quedé como en ceros y en blanco porque no supe qué decirle, porque no estoy informada sobre esta parte, este producto de la copa. Entonces, ¿esto es un mito? ¿Es real? ¿Quién puede usar la copa? Bueno, tú nos acabas de decir lo que mejor te acomode y te funcione.
6: Estos dos elementos, al igual que los tampones, son situaciones que tenemos o objetos que tenemos que introducir dentro de la vagina. Aquí el por qué usarlos o no usarlos cuando se ha tenido o no se ha tenido vida sexual depende precisamente de un mito que tenemos muy arraigado, de la cuestión de virginidad. Tenemos muchas veces esa idea de que si no se han tenido relaciones sexuales, no se pueden utilizar este tipo de copas o de discos o de tampones. Si la paciente está consciente de que su virginidad está únicamente dada por una estructura anatómica que puede o no estar presente, puede o no romperse en el momento de la primera relación sexual. Y para ella es mucho más fácil utilizar mediante educación que nosotros le damos a veces en el consultorio para la utilización de tampones o copas menstruales, pues adelante. Aquí la única situación es que cuando no han tenido vida sexual, utilizar este tipo de elementos puede llegar a producir un poco de dolor o incomodidad. Por eso es que muchas veces pues no se les recomienda, pero no propiamente está prohibido.
5: ¿Cuál sería la opción para las personas que no tienen un fácil acceso a estos productos?
6: En muchas zonas rurales incluso todavía utilizan telas como tal para absorbentes y no utilizar productos que sean desechables, y precisamente por el alto costo que tienen. Entonces son regiones en donde están acostumbrados a utilizar los recursos propios, porque no hay forma de que ellos tengan acceso a otro tipo de procesos o de materiales como las toallas sanitarias.
5: Y por ejemplo, si estas mujeres utilizan estas, supongo que son como los pañales que usan para los niños.
6: Sí, o incluso, por ejemplo, algunas telas absorbentes como los tipo toalla.
5: Okay.
6: La toalla para lavarse las manos pueden llegar a utilizar.
5: Okay.
6: Y lo único que se les recomienda es que estén perfectamente lavadas, perfectamente secas antes de utilizarlas, porque esto puede ser un factor de riesgo para infección. La copa menstrual es una excelente opción, pero también tiene ciertas situaciones que debemos de tomar en cuenta. Entiendas que tienes que cambiarlo cada 6 a 8 horas recomendablemente, incluso de acuerdo a la cantidad de flujo que tienes puede ser esto más frecuente. Al igual que con la toalla sanitaria, se recomienda cambiarla entre cada 6 a 8 horas para evitar algún accidente o alguna situación de infección.
5: ¿Tipo de ropa interior? Okay. O sea, que podamos utilizar.
6: Bien. Independientemente de que estemos o no en un ciclo menstrual, nosotros debemos utilizar ropa interior que sea completamente algodón, es la recomendación siempre, completamente de algodón. Tratar de evitar que tenga colores, porque se ha visto que incluso los colores pueden llegar a tener algunos elementos que pueden ser disruptores endocrinos. Tratar de evitar telas sintéticas precisamente por el contacto con estos disruptores endocrinos o por contaminación. Y ropa que no sea muy ajustada, porque pues nos encanta meternos en esos pantalones súper embarrados que nos ponemos con calzador, pero no es como lo más sano, ¿no? Entonces, en cuanto a la ropa interior, pues no debe ser ajustada y debe ser de algodón preferentemente.
5: El lavado de manos. O sea, yo creo que debe ser el primer paso, así uses lo que estés usando, lavarte las manos.
6: Sí. Independientemente del producto que nosotros utilicemos, siempre se recomienda para remover cualquier producto de higiene menstrual lavarse las manos previamente, porque vamos a tocar nuestra área genital.
5: Ay,
6: y
5: sí,
6: todo lo que traemos en las manos, o sea, todo lo que toca nuestras manos en todos lados, pues tiene mucha contaminación de muchas cosas. Entonces lo ideal es sí, lavarnos las manos antes de ir al baño.
5: Por favor, y después también, ¿no? Digo, sí. La preciosa hay que cuidarla. A la hora de lavar tu área genital, hay demasiados productos también. Existen muchísimos productos, jabones, lociones, etcétera, etcétera, etcétera. ¿Qué es lo recomendable para la limpieza?
6: Lo recomendable es no utilizar productos perfumados, que eso es fundamental. Bañarnos únicamente con agua y jabón, jabón neutro de preferencia, sin aromas, sin olores añadidos, porque estos pueden llegar a generar contaminación como lo hablamos con los productos de higiene menstrual. Entonces, realmente, otra vez venimos de campañas publicitarias en donde dicen que nuestro cuerpo tiene que oler a flores del campo, y pues la realidad es que no es
5: obvio,
6: cierto.
5: No.
6: Entonces, pues nos hemos acostumbrado a que debemos de oler perfumadas todo el tiempo, y esto no es necesario. Con que nosotros tengamos una higiene con un jabón neutro, un jabón de baño que no sea perfumado, es suficiente. Existen muchos productos, mientras estos no tengan algunos fenoles, algún aromatizante, podemos utilizarlos.
5: La limpieza para ir al baño, ¿cómo debería de ser?
6: Siempre tratamos de encontrar productos que nos puedan ayudar en nuestra vida diaria. Entonces, hay, por ejemplo, a quienes se les facilita las toallitas húmedas. La realidad es que dentro de todo lo que se ha estudiado, lo único que se pide es que si se utilizan, por ejemplo, toallitas húmedas, estas no sean con alcohol y no tengan ningún tipo de perfume. Entonces, lo que hacemos habitualmente y la práctica común es el uso de papel higiénico, con lo cual tendría que ser suficiente. Lo ideal es que nosotros tuviéramos un lavado con agua y posteriormente solamente secar a palmaditas con el papel higiénico, pero se considera que utilizar únicamente el papel higiénico y limpiarnos de adelante hacia atrás, pues tiene que ser suficiente para nuestra higiene.
5: ¿Y baño diario?
6: Baño diario, sí, por supuesto.
5: ¿Estés o no estés en tu periodo?
6: Así es.
5: Ok. Bueno, digo baño diario porque, bueno, una sabe de eso, ¿no? Entonces claro, ya una a los dos días y si no te bañas ya estás como de...
6: Exacto, pero también incómodo, ¿no? Tratar de no exagerar en nuestro aseo diario, porque pues hay pacientes que se lavan con ciertos jabones que son muy abrasivos para la piel, entonces este tipo de jabones está prohibido.
5: ¿Cómo abordar este tema con las niñas, con las hijas?
6: Primero debemos de aprender nosotros, quitarnos todos los tabús, todos los mitos que tenemos en la cabeza, quitarnos las dudas. Y segundo, pues entender que también nuestros hijos ahora tienen acceso a otro tipo de elementos que a veces pues llegan a conocer más de ciertos temas que nosotros. Entonces, entre mejor estemos preparados, podemos pedir apoyo de un médico para poder orientar a nuestros hijos sobre estos temas.
5: Pues muchísimas gracias por estar aquí y por darnos estos tips. Soy Claudia Mejía. Bye.
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0: 11:57. 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
1: Son las dos. 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
0: 3:42. 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
2: Revista del Consumidor Radio.
3: ¿Estás pensando en una nueva pantalla para ver el Mundial? Antes de gastar tu dinero, escucha esta información.
4: Antes, durante y después del Mundial, la Profeco es el árbitro en tus compras. Escucha. Revista del Consumidor.
3: El Laboratorio Nacional de Protección al Consumidor analizó 49 pantallas LED de entre 40 y 65 pulgadas.
4: Todos los modelos analizados son Smart TV y permiten conectarse por Wi-Fi a servicios y plataformas de contenidos audiovisuales en línea.
3: Lo que debes saber.
4: Las pantallas LED no necesitan fluorescencia para iluminarse y gracias a ello tienen algunas ventajas. Consumen menos energía, dan más brillo, colores precisos y reproducen video. Videos de formatos avanzados.
3: Actualmente existen tecnologías como OLED, QLED y Mini LED que buscan mejorar el contraste, el color y profundidad de imagen.
4: Ya es común encontrar resolución 4K UHD e incluso 8K para contenidos con muchísimo detalle.
3: Esto las convierte en la opción ideal para deportes, películas, videojuegos o...
4: para gritarle al árbitro en ultra alta definición. ¿Cómo se verificó la calidad de las pantallas?
3: Para revisar la calidad de la imagen se tomaron en cuenta el color, el contraste, la uniformidad de la imagen en toda la pantalla y el nivel del color negro.
4: Entre más se logre un negro profundo, es mejor calidad de imagen.
3: Por el contrario, los modelos que solo alcanzan un gris oscuro perdieron puntos en su calificación.
4: Para evaluar la calidad de audio, el laboratorio implementó una metodología propia que le permitió identificar la fidelidad y la distorsión del sonido.
3: Aunque la mayoría de las pantallas integra bocinas sencillas por su diseño delgado, algunas cuentan con conexiones o salidas de audio digital, ideales para conectar barras de sonido o teatros en casa.
4: También se evaluó la información comercial, porque esta es indispensable en todos los productos que adquirimos.
3: Casi la mitad de los modelos analizados no cumplieron con todos los elementos para hacer válida la garantía.
4: En 7 pantallas se piden más requisitos de los establecidos para hacerla efectiva.
3: Además, los instructivos de 5 modelos no presentan todos los requisitos de información. De los 49 modelos analizados, la mayoría obtuvo una calificación general de muy buena.
4: Esto significa que ofrecen un desempeño ideal para ver televisión abierta en alta definición, películas y contenido en streaming.
3: Incluso, 3 modelos lograron una calificación global de excelente.
4: Y algo interesante es que hasta los modelos con las calificaciones más bajas ofrecen un desempeño aceptable para contenidos básicos y videos por internet.
3: ¿Cómo andan en su relación precio-calidad?
4: Las pantallas de 40 y 43 pulgadas tienen un rango de precios de menos de 3,000 a más de 6,000. La mayoría de ellas calificaron con MB.
3: Los modelos de 50 pulgadas son buenos y muy buenos en calidad. Andan de 4 a 8,000 pesos.
4: De las pantallas de 55 y 58 pulgadas, la más accesible calificó con MB. Cuesta poco más de 5,000 pesos.
3: Las más caras de este tamaño calificaron con excelencia. Una cuesta alrededor de 18,000 pesos y la otra casi 21,000.
4: De los modelos de 65 pulgadas, el de precio más bajo está en poco más de 8,000 pesos y es muy bueno en calidad.
3: En cambio, otro que obtuvo una calificación menor llega a más de 20,000 pesos.
4: El modelo de 65 pulgadas que logró la excelencia tiene un precio de casi 25,000 pesos.
3: Antes de comprar una pantalla, toma esto en cuenta.
4: Sé honesto, ¿realmente necesitas pagar por atributos adicionales? Porque sí, muchas veces terminamos pagando funciones que nunca usamos.
3: Verifica qué conexiones incluye.
4: Y revisa las apps integradas y servicios de streaming disponibles.
3: Recuerda que algunas plataformas requieren suscripción para funcionar.
4: Tips: solicita que te sellen la garantía. Es indispensable para cualquier reclamo.
3: Fotocopia el recibo de compra. El papel térmico se degrada, se borra y por eso debes contar con una fotocopia o respaldo digital.
4: Analiza si conviene la garantía extendida. Algunas tiendas ofrecen ampliarla.
3: Implica un gasto adicional que, ante una avería, puede incluir la reparación o la sustitución de la pantalla.
4: Para conocer más detalles del estudio de calidad de pantallas LED, así como recomendaciones para instalarla y cuidarla, consulta la revista del consumidor en su versión impresa o digital.
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3: Gobierno de México.
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1: 7:30 en todas partes. 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
2: Acapulco, Chihuahua, Cuernavaca, también a los Lisilivers de Durango, Ensenada, Guadalajara, Irapuato, a los de León, Los Cabos, Mérida, Mexicali, Lisilivers de Ciudad de México, Monterrey, Morelia, Nogales, también a los Lisilivers que están en Oaxaca, en Puebla, Tampico, Tijuana, mis queridos Lisilivers de Veracruz, El Paso, Texas, Monclova, Piedras Negras, Zamora, Michoacán, y también a los de Exa Celaya. Y a ti que me escuchas en todo el mundo mundial a través de la app de Exa FM. Hoy te tengo muchas sorpresas, por supuesto que sí, porque vamos a estar jugando con el Exa Acertijo, el Exa Box. Tenemos una gran recomendación para que te vayas al cine este fin de semana y, por supuesto, vamos a mover el corazón de muchos mamás, de muchos papás, por ahí algunos tíos, recordando un anime muy, pero muy especial. En la entrevista estará con nosotros, wow, un niño carismático, alegre, encantador, Andrés Sebastián, y nos va a platicar de todo lo último que ha hecho en sus proyectos y, bueno, las sorpresas también que vienen por ahí. Y, por supuesto, nuestro tema del día, pues quisiera platicar de algo que de pronto a todos nos puede pasar en nuestro corazón. ¿Qué haces cuando algo que deseabas con todo tu corazón de pronto no resulta? ¿Cómo reaccionas? ¿Cómo sigues adelante? Así es que vamos a estar platicando y echando mucho chismecín. Por supuesto que sí. Oigan, y en datos curiosos, un día como hoy, pero en 1987, bueno, pues, según las estimaciones realizadas por la ONU, es el día de la población del planeta Tierra, alcanzó los 5,000 millones de habitantes. ¡Qué increíble!, ¿verdad? Y bueno, pues, derivado de este dato, hoy se celebra también el Día Mundial de la Población, y su objetivo primordial es crear conciencia en relación a todas las problemáticas que en la actualidad afectan a la población del mundo, sobre todo en asuntos relacionados con el crecimiento y el desarrollo, para que todos podamos disfrutar de una vida feliz, todos obviamente coordinados como hermanos. Y bueno, en otras noticias también, este viernes 15 de julio, este próximo 15 de julio se terminan las clases, así es que todos los niños y niñas serán libres, libres, libres al fin de este ciclo escolar. Habrán terminado una gran etapa y, bueno, pues, por supuesto, emocionados para disfrutar las vacaciones de verano, cada momento, cada instante, cada segundo al máximo. Y como queremos que disfrutes, que te relajes, que brinques, que saltes, que bailes y, sobre todo, que rías, ¿qué te parece si comenzamos con esta canción? Te invito a bailar conmigo al ritmo de Lizzy Rocks y esto que se llama Cha Cha, a bailar. Y ahora todos vamos a intentar algo nuevo.

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1: Decidir cuál canción nos mueve el corazoncito, cuál nos late más, cuál nos hace bailar, cuál nos trae el mejor recuerdo, porque el día de hoy tenemos un duelo de canciones increíble en nuestro ExaVox. Y bueno, seguramente algunas mamás, papás, incluso tíos, tías por ahí recordarán perfectamente estas canciones, porque hoy, pues bueno, se van a disputar dos canciones de telenovelas de hace algunos muchos añitos. Y en primer lugar tenemos esta de la novela de Atrévete a Soñar, que se llama Las Divinas.
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1: Y bueno, pues esta canción va a competir contra otra que la verdad a todos nos pone a bailar. Esto es de Cómplices al Rescate y se llama así, Cómplices.

0: elegir cuál es tu favorita, cuál te gusta más, con cuál quieres bailar, cuál quieres recordar. Bueno, pues vota por tu canción favorita a través de Instagram en la cuenta de XAFM. Te dejamos en las stories ahí, en una cajita en las stories para que puedas elegir. O también puedes mandaros mensaje a la línea Lizzy Liver 557924-7383 para que tú decidas cuál quieres escuchar la próxima semana. La verdad es que a mí me encantan las dos y yo creo que tú también podrás disfrutar cualquiera de ellas. Y bueno, pues la semana pasada estuvieron compitiendo dos canciones de películas. Una de Yo Quiero Ser un Héroe de la película de Shrek y la otra Un Amigo Fiel, que finalmente fue la ganadora con el 53% de los votos. Un Amigo Fiel de Aladdin, que se estrenó en 1992 y es una canción súper, pero súper divertida, donde el genio azul le canta a Aladdin para demostrarle que puede hacer magia increíble y ser el mejor amigo que podría tener. Mientras canta y baile, por supuesto, hace bromas y cambia de forma. Es verdad, una canción muy, pero muy divertida y hace este gran espectáculo lleno de sorpresas. Pues bueno, con esta música tan alegre, fue una canción tan buena que fue nominada al Oscar como mejor canción original en 1992. Ahora vamos a recordarla, vamos a disfrutar, a cantar y a bailar. Un amigo fiel.
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Muchas gracias por sus saludos, por sus mensajitos a la línea de Liciliber 5579-247383. Tengo un saludo para Oviedo Falcón que nos dice: buenos días, por favor, ¿me puedes mandar saludos otra vez? Claro que sí, con muchísimo gusto, porque siempre estás súper, pero súper atento al programa, a la participación. Así es que muchas gracias, te mandamos un saludo. También tengo saludos especiales para de este lado, que me dicen: soy Martín, te mando un súper saludo, Martín, con un abrazo especial. Andrea Giselle también, muchísimas gracias. Y a Matías, que nos escucha. Matías nos escucha en Guadalajara, le mandamos un súper, pero súper saludo. Oigan, hoy les tengo una gran recomendación, porque si hay una película que promete risas de principio a fin, esa es Minions y Monstruos. Así es que tú no puedes perder la oportunidad de verla y disfrutarla y vivirla y reír a carcajadas, porque en esta nueva aventura nuestros personajes amarillos favoritos llegan a un Hollywood lleno de magia, cine y criaturas súper sorprendentes. Entre situaciones completamente disparatadas, monstruos inesperados y humor que caracteriza totalmente a los Minions, ya saben cómo nos hace reír a carcajadas, la película demuestra que las mejores historias nacen cuando alguien se atreve a perseguir un sueño, aunque todo parezca salir medio mal en el camino. Y bueno, pues además de ser una película para toda la familia, que toda la familia va a disfrutar, reír, gozar y bueno, pues compartir, sobre todo Minions y Monstruos, es un divertido homenaje al cine con escenas llenas de creatividad, aventuras y mucha imaginación. Los pequeños, por supuesto, van a disfrutar cada chiste, cada ocurrencia, cada momento. Seguramente saldrán muchísimas frases nuevas, memes derivados de ahí. Así es que ya estamos súper contentos de que haya salido esta película. Y si tú no la has visto, pues te recomiendo que te lances ya, porque ya está en cines desde la semana pasada y tú no puedes perder la oportunidad de disfrutar esta increíble película. Minions y Monstruos. Vamos a ver qué aventura nos tienen preparada los Minions en esta ocasión. Y bueno, pues, ¿qué te parece si nosotros nos vamos a escuchar esta canción especial? A mí me gusta mucho, me pone buenas y obviamente pues muy temática con lo que estamos platicando. Y este es el baile, es el remix de los Minions.

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1: Es cuando algo que deseabas no resulta, y es que hay tantas cosas en la vida que de pronto deseamos con todo nuestro corazón, y tenemos una ilusión y una esperanza de verdad, y creemos, tenemos fe en que así va a suceder. Y así todos los mexicanos teníamos el corazón llenísimo de ilusión justamente en el último partido de México. Y es que creo que, por ejemplo, este ejemplo, como que todos nos sentimos súper identificados, porque deseábamos con todas nuestras fuerzas que México pudiera llegar mucho más lejos en esta justa deportiva. Y aunque quizá pues los números, las estadísticas, la historia podían decirnos que era complicado, nuestro corazón nos decía otra cosa. Y al final del día se siente así como un hoyito en la panza y obviamente un corazón desconsolado. Y lo que ya más atención obviamente a mí me llamó es empezar a ver a todos los niños y a las niñas que de verdad estaban sufriendo, o sea, que de verdad estaban muy conmocionados por él. Pero ¿cómo? ¿No va a jugar más? Pero ya se terminó, pero ya perdimos. Porque claro que en el corazón llevábamos el y si sí, los que conocíamos la historia y estadísticas era como de y si sí, pero los niños lo creían de verdad. Muchos de ellos estaban viviendo por primera vez un mundial, otros a lo mejor sí era su segundo, pero como que cuando eran pequeños no tenían noción. Entonces de verdad que esta energía se contagió y era un país entero vibrando con la misma ilusión, la misma fe. Y bueno, pues creo que esto se parece muchísimo a la vida. A veces deseamos algo con todo nuestro corazón, trabajamos, luchamos, nos esforzamos y estamos segurísimos de que va a suceder, ¿saben? Como sí, porque yo le he echado todas las ganas, he puesto todo el entusiasmo y he trabajado y me he esforzado y además me he preparado y tiene que suceder, y a veces simplemente no sucede. O quizá no sucede en ese momento, y eso es algo que también tenemos que entender, que pues los tiempos de Dios son perfectos y que las cosas suceden cuando tienen que pasar. Pero mientras tú como que puedes como entender o medio entender lo que está pasando, definitivamente se siente así nuestro corazón un poquito triste. Pero también tenemos que recordar que la vida muchas veces nos cambia el camino, nos obliga a replantear nuestros sueños o nos lleva a descubrir de otra manera cómo llegar, o a lo mejor en el camino de bueno, ok, vamos a continuar, encontramos algo mucho más sorprendente, algo que enciende mucho más nuestro corazón. Pero hay algo que nunca debemos permitir, es que un sueño que no resultó apague nuestra ilusión. Nosotros debemos de seguir creyendo, debemos de seguir luchando, poniéndonos objetivos claros, porque yo creo que eso nos da la felicidad en la vida. Cuando nosotros tenemos un objetivo y luchamos por él y trabajamos y nos esforzamos, ese camino y esa lucha es parte del sueño y es parte de nuestra felicidad. Así es que pues ahora sí que cuando algo que deseas con el corazón no se da, simplemente respira, piensa que por algo pasan las cosas, y una de dos: o sigues luchando exactamente por lo mismo, o si por alguna circunstancia no se puede, puedes sentir, escuchar tu corazón y saber a dónde te está marcando que puedes redirigir el camino, porque nuestro corazón tiene una brújula que nos dice hacia dónde ir, lo que está bien, lo que está mal, y bueno, seguramente nos guiará en el camino. Por eso tú siempre debes de tener mucha actitud positiva y mucho ánimo.

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2: Y seguimos disfrutando de todos los partidos de esta gran justa deportiva, partidos, jugadas. 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Mientras tanto, nosotros continuamos con más. Quédate conmigo, con Lizzy Rocks en Exa. ¡Yay!

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2: Estaba una pizza llorando en el panteón. Llega otra pizza y le dice: ¿era familiar? No, era mediana.
3: Prometí que íbamos a recordar un anime que haría vibrar los corazones por ahí de nuestros papás, mamás, de nuestros tíos, pero por supuesto que también quiero que los lisilibres más pequeños abran su corazón y que se permitan conocer este anime que definitivamente es una historia que, aunque pasen los años, sigue encendiendo nuestro corazón, y esto es Los Caballeros del Zodiaco. Este anime llegó a la televisión japonesa en 1986, hace un montón de años, que son 40 años, con un grupo de jóvenes guerreros que portan armaduras ligadas a las constelaciones y luchan para proteger a la diosa Atenea. ¿Te imaginas vivir una experiencia así? Bueno, espero que te esté gustando y te esté emocionando, porque quiero que corras completamente a descubrir Los Caballeros del Zodiaco. Pero más allá de las grandes batallas que luchaban, esta historia nos enseñó algo increíble: que cuando parece que ya no puedes más, justo lo que estamos platicando hace un momento, todavía puedes encontrar fuerza dentro de ti para levantarte una vez más y seguir adelante, luchando por aquello que marca tu corazón, luchando por conquistar aquello que de verdad necesitas hacer. Y por eso creo que Los Caballeros del Zodiaco pueden conquistar también a las nuevas generaciones, porque es una historia que habla de amistad, valentía, lealtad, y que nunca debes rendirte ante los obstáculos de la vida. Además, hoy su universo sigue súper vivo y podemos encontrar la serie clásica y otras historias también en Crunchyroll y en Netflix. Y por supuesto también hay nuevas versiones y aventuras de estos legendarios guerreros. Así es que si nunca has sentido arder tu cosmos, pues quizá este sea el momento de descubrir por qué Los Caballeros del Zodiaco marcaron una generación y seguramente también van a marcar tu corazón. Así es que vamos a recordar el intro de este anime, Los Caballeros del Zodiaco.
0: Los Caballeros del Zodiaco.

0: emocionada porque el día de hoy tenemos de vuelta a un gran talento. Más de 12 novelas. Andrés Sebastián, ¿cómo estás?
1: Pues muy bien, muy contento, muy agradecido por estar en esta entrevista.
0: Oye, pues yo también estoy muy contenta y ahorita que vi así el dato, más de 12 novelas en Telemundo y Televisa. ¿Cuántos años tienes ahora desde hace un año que... ¿Cuántos cumpliste?
1: 10 años.
0: 10 añotes, o sea, has hecho más novelas que edad.
1: Exacto, o sea, ¿qué? Casi, no sé.
0: Oye, es que estás increíble, además eres un gran actor, muy comprometido, disciplinado. Y bueno, pues te pudimos ver en Papás por Siempre, ¿cierto?
1: Sí, en Papás por Siempre con Miguel Martínez, Michelle González, que ya tenía la fortuna de haber trabajado con ella. Y es muy linda, y también trabajé con María Perroni. Todos son muy lindos.
0: Tú ya conoces a todo el medio artístico con 12 novelas, ¿eh? ¡Qué bárbaro! Oye, bueno, pues ya habíamos platicado contigo un poquito de cómo nació este interés por la actuación. Sí. Ahora ya te veo más como un actor infantil más consolidado. Te veo muy profesional, te veo disciplinado, responsable. ¿Qué sientes tú? ¿Cómo te ves a ti mismo? ¿Cómo te sientes?
1: Pues yo me siento como que de muy contento, o sea, muy feliz por estar en lo que quiero, o sea, porque no me acuerdo si ya te lo había platicado antes, pero yo desde los 4 años...
0: Sí.
1: Yo me la pasaba grabando, me tengo muchos videos ahí de mi antiguo celular, ahí grabándome, también con el celular de mi mamá, ahí grabándome, y ya después como de que mi mamá me dijo... Oye, ¿quieres meterte a esto de la actuación y eso? Porque estábamos en pandemia.
0: Sí, me acuerdo que me platicaste eso y que una tía también les ayudó.
1: Ajá,
0: o algo así.
1: Sí, una tía también.
0: Oye, y pues a partir de ahí comenzaste hace 6 años prácticamente tu carrera y no has parado de trabajar, no has parado de tener llamados, no has parado de disfrutar. ¿En algún momento has sentido como de no estoy tan seguro de querer seguir haciendo esto o más bien ha llegado a ti el pensamiento de quiero hacer esto toda mi vida?
1: No, pues siempre está el pensamiento de quiero hacer esto toda mi vida, me encanta hacer esto, grabar novelas, o sea, me fascina esto.
0: Oye, cuéntame un poquito, yo tengo mucha curiosidad, ¿cuando tú grabas novelas te ponen el famoso chicharito en el oído?
1: No, creo que solo un como máximo así, pero ya lejísimo, 5 veces.
0: Ok, ¿y qué se siente?
1: O sea, es que no, a mí sinceramente no me gusta... Porque cuando ya tengo como de que la emoción, como de que ya tengo como de que de que decir los tonos y como que se me va todo.
0: Sí.
1: Y como que me concentro más en lo que dice la persona que me está diciendo los diálogos. Entonces, a mí no me gusta. O sea, quizás si cuando sea grande y ya tenga más práctica eso, lo utilizaría, pero no, preferiblemente yo me aprendo mi diálogo.
0: Cuéntame, por favor, porque sé que ahorita están preparando una serie muy importante llamada La Raíz del Silencio, en donde estás al lado de Lolita Cortés y Eric del Castillo. Platícame, ¿de qué trata? Sí. Platícame todo.
1: Sí, pues es que trata de... O sea, mi personaje trata de que pues él ve mucha violencia entre su familia alrededor de él.
0: Ajá.
1: Y pues como que maltratan a su mamá.
0: Ajá.
1: Y él como que quiere defenderla, pero no puede. Entonces eso lo interpreta con unos luchadores.
0: Ok.
1: Y siempre como que su mamá termina ganando o viene un luchador y la defiende, de que sería como de que yo.
0: ¡Wow! Oye, está súper interesante. Creo que va a ser una serie que va a reflejar temas muy importantes y también el aprender a abordarlos. Así es que pues estaremos viéndote pronto. Ya les estaremos platicando a todos los Lizzy Livers en dónde, a qué hora, cuándo y todo para que podamos ver este gran trabajo. Oye, ¿alguna canción que en este momento te digas, wow, esta es mi favorita de mi artista favorito?
1: Pues no tengo una.

0: específico.
1: Ok.
0: Pero uno de un grupo y también las tuyas. Me encantan las tuyas.
1: Ay, muchas gracias.
0: Están bien padres las tuyas, me gustan mucho.
1: Muchas gracias. Piensa en una para que la presentemos mientras pues nos recuerdas, nos das un consejo a todos los niños y a todas las niñas. Pues no sé, que sigan su corazón, que descubran qué es lo que les hace feliz y vibrar. No sé, algún consejo para que encuentren sus sueños.
0: Pues que una, que siempre peleen por lo que quieren y que siempre estén... O sea, que siempre sigan sus sueños y que nunca se rindan, porque un día, tarde o temprano, va a llegar. Y pues eso, ¿sabes? O sea, está muy padre eso.
1: Claro, pero con mucha conciencia, no solo soñarlo, sino hacerlo, prepararse, practicar, así como lo has hecho tú.
0: Exacto, siempre, obviamente, pelear por lo que quieres. Lo más importante, que siempre... Que siempre lo hagas con muchas ganas, con mucho entusiasmo, y que esté, y que lo quieras hacer con verdaderas ganas, con muchas ganas.
1: Con tu
0: ganas.
1: Corazón.
0: Exacto, con tu corazón.
1: Me encanta. Muy bien, pues entonces ahora sí, ¿ya pensaste qué canción vamos a escuchar en este momento?
0: Pues me gusta una que se llama Me Gustas, de Grupo Frontera.
1: Muy bien, pues entonces vamos a escuchar Me Gustas de Grupo Frontera. ¡Che!

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1: ¡Wow! No soy un cofre, pero guardo tesoros, monedas y billetes. 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

0: Llegamos al final de clases y quizá hoy no nos damos cuenta de todo lo que vivimos para llegar hasta aquí. Hubo días de muchísima diversión, aventuras con nuestros amigos, aprendizajes, risas, pero también momentos muy difíciles. Nervios antes de un examen, preocupaciones y días en los que tuvimos que esforzarnos un poquito más. ¿Pero saben qué? Esa es la vida. Y lo más importante es mirar hacia atrás y sentirnos súper orgullosos de nosotros mismos. Siempre que sepamos que entregamos el corazón y que hicimos nuestro mejor esfuerzo. Ahora comienza una pequeña nueva etapa. Un tiempo para disfrutar, jugar, hacer esas cosas que tanto nos gustan, compartir con nuestra familia y, claro, sin olvidar nuestras responsabilidades en casa. Pero también es momento de retomar fuerzas, llenar nuevamente el corazón de energía y disfrutar muchísimo, porque más adelante llegará un nuevo ciclo, nuevos retos y nuevas aventuras. Así que hoy celébrate, abraza todo lo que aprendiste y sobre todo sonríe, sonríe siempre, porque terminaste una etapa y estás listo para comenzar a escribir la siguiente. Y no lo olvides, la luz que llevas dentro brilla en el presente. De hoy, muchísimas gracias por todos sus mensajes, por todos sus saludos, gracias por estar siempre conmigo acompañándome y que juntos hagamos de Lizzy Rocks en Exa la receta para sonreír, siempre con actitud, siempre con energía, con muchísima alegría. Y bueno, pues ahora sí estamos a nada. Yo ya sé que están pues unos ya libres, otros en graduaciones, otros en recoger sus cosas, entrega de calificaciones, pero ya faltan 3 días, 4 días para que se termine formalmente el ciclo escolar. Y bueno, pues definitivamente a disfrutar, como se los acabo de comentar en el consejo, a disfrutar, a vivir, a hacer lo que obviamente nos gusta muchísimo sin perder de vista nuestras responsabilidades. Pero sí, ya están aquí las vacaciones oficialmente. El próximo sábado estaremos celebrando y estaremos cantando al ritmo de Lara Campos. Llegaron las vacaciones, claro que sí, a disfrutar. Y pues yo espero de verdad que pases momentos inolvidables con tu familia, que compartas, que sonrías y sobre todo que vayas pensando, si es que no tienes todavía el plan, ¿qué vas a hacer en vacaciones? Porque no puedes hacer como nada o a ver qué sale. Tienes que tener un plan, no sé, un curso de verano, aprender algo nuevo, qué sé yo. Así es que ve planeándolo muy, pero muy bien. Muchísimas gracias a todos por estar conmigo y por supuesto, no te olvides de escuchar mi podcast en Spotify, Lizzy Rocks en Nexa. Si te perdiste un pedacito o quieres volver a escuchar todo el programa, o qué tal, en estas vacaciones puedes escuchar todos los programas que hay de la historia de Lizzy Rocks en Nexa ahí en mi podcast. Bueno, pues córrele a Spotify y también te invito para que me sigas en todas mis redes sociales como Lizzy Rocks MX. Y bueno, pues en YouTube vas a encontrar videos increíbles, también en mi cuenta de Instagram, de TikTok, y bueno, pues en Spotify todas mis canciones para que este verano te pongas a bailar y a cantar conmigo. Muchísimas gracias a mi productor Tony y por supuesto a Elías, Oscar y Levi en los controles, a Monse en los teléfonos, Mariana, Steph, Frida, Oscar y Abraham, por supuesto en las redes sociales, Pato Navarro en el podcast y Eric Jiménez en la edición. Yo te espero el próximo sábado para jugar, cantar, sonreír, echar mucho chismecín y pasarla increíble. Disfruta tu semana siempre con una sonrisa. Siempre con una sonrisa amable para las personas con las que te encuentres. Y bueno, pues no dejes de disfrutar. Yo soy Lizzy Rocks y tú eres Melissa Lever.
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1: Good morning. Muy buenos días. Ya son las 9 de la mañana con 19 minutos. Me presento, mi nombre es Mere Carrillo. Y al igual que todos los fines de semana, qué gustazazazo estar con ustedes un sabadito más, por supuesto, a través de la frecuencia naranja en el 89.3 de tu FM. Ay, ay, ay, ay, ay, por fin es fin de semana y todos los que estamos enfermos lo agradecemos muchísimo. Y es que ahorita fuera del aire precisamente estamos platicando de que hay que abrigarnos bien, hay que cuidarnos, porque sí, yo sé que el clima está medio loco, que hace frío, luego está el calorón, luego otra vez el frío, luego otra vez el calor, de repente llueve, de repente no. Entonces, todo eso como que ahorita ya empezó a pegarnos, ¿no? Ya empezó a surtir efecto, ya ahorita ve un montón de gente enferma. Entonces, usemos el cubrebocas, sobre todo si usamos el transporte público, utilicemos cubrebocas, traigamos en nuestra bolsita un gel antibacterial. Si vamos a estornudar o a toser, por favor, hay que taparnos la boca, porque luego yo veo mucha gente que está que va en la combi y no nos tapamos la boca y ahí andamos contagiando a medio mundo. Entonces, usemos cubrebocas, hay que cargar nuestro gel antibacterial y hay que cuidarnos mucho. Bufandita, chamarrita, para que no anden como yo, que hoy sí traigo voz de macho. Y bueno, se ponen en contacto conmigo a través del WhatsApp en cabina 4431-814821 o bien a través de las redes sociales, Facebook, Instagram y TikTok como Exa Morelia 89.3. Así que si todavía no nos sigues, córrele, te doy unos segundos, me espero. ¿Listo? Pues vamos a comenzar ahora sí con este merequetengue. Los dejo con The Cure a cargo de Olivia Rodrigo. Son las 9 de la mañana con 21 minutos. 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
2: Estamos de vuelta a través de Exa 89.3 FM y tengo una recomendación para ti, así que para bien la oreja. 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Y ahorita que las lluvias están tan impredecibles, yo creo que es importante para no tener goteras en casa. Es que el sábado pasado estaba diciendo que yo tenía una, ya la arreglé, ya fui a Fester, ya no hay goteras en mi casa. Listo, ya no nos estamos inundando. Y a través de las redes sociales, mi queridísimo Arturo nos dice: hola Mere, feliz sábado, ya te escucho como cada sabadito. Ay, mi queridísimo Arturo, muchísimas gracias por estar sintonizando este fin de semana. Te mando un enorme, enorme abrazo. Ahora no me dijiste que estás chambeando, Arturo. Siempre estás dando clases y chambeando. Ojalá que este fin de semana ahora sí te estés dando un break. Siempre andas muy, muy chambeador, muy chambeador. Gracias por estar sintonizando. Y pues bueno, quédense muy pendientes. Ya saben que todos los fines de semana hay regalos y hay sorpresas. Y por supuesto que el día de hoy no es la excepción. Mientras tanto, vámonos con más música a través de Exa 89.3 FM. Los dejo con Jamaican Bam Bam a cargo de Hogel y Solto. Son las 9 de la mañana con 40 minutos.

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3: Estamos de vuelta a través de Exa 89.3 FM. Oigan, y paren bien la oreja porque Natanael Cano ya soltó música nueva, ¿sí? Así como acabas de escuchar. Se trata de su sencillo Ha Prevenido, una rola que mantiene, pues ya, ese estilo de corridos tumbados que tanto lo caracteriza, pero con una vibra pues más relajada y letras que nos hablan de estar alerta, del estilo de vida y de no confiarse de más. El tema pues ya empezó a moverse fuertemente en plataformas digitales y lo que son las redes sociales, donde se imaginarán a sus fans que lo están recibiendo con todo, destacando el flow y el sonido que ya es sello de Natanael Cano. Tú a través del WhatsApp en cabina 4431-814821, cuéntame si te gustan las rolitas de Natanael Cano y cuál es tu favorita. Y es que, a ver, nos guste o no, cada lanzamiento de Natanael Cano se vuelve tendencia. Se dice en redes sociales que así se confirma que sigue siendo uno de los grandes exponentes del regional mexicano actual. Así que, ya saben, si todavía no la escuchan, pónganse a prevenido porque seguramente la van a escuchar todo el fin de semana y la siguiente semana. Y mientras recibo sus mensajitos a través del WhatsApp en cabina 4431-814821, nos vamos con más música a través de Exa 89.3 FM. Recuerda que este fin de semana hay un regalito, pero más adelante te digo de qué se trata y cuál es la dinámica para que tú puedas participar. Mientras tanto, vámonos con más música. Son las 10 de la mañana con 8 minutos. 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
3: Y ahora sí, el momento de los regalitos ha llegado. Y para eso ya nos acompaña acá Lupix, listísima, que trae más voz que yo hoy. ¿Lista para gritar?
4: Lista, Mere, siempre lista.
3: Eso, entonces, a la de tres. Una, dos, tres.
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0: Hermosa. Qué buena rola, para fin de semana. Nos activa, nos
1: Buenísima.
0: Activa.
1: Buenísima. Escuchar ese rolón.
0: Está increíble.
1: Y en fin de semana para
0: y
1: poner
0: te quedas en pausa, está.
1: Es que estaba esperando a que hablaras, Mary.
0: ¿Qué nos podemos ganar este fin de semana, Lupi?
1: Este fin de semana y el día de hoy, Mary, en tu programa, tienen que entrar a nuestras redes sociales. Estamos como Etza Morelia, ahí en Facebook. Ahí está la dinámica. Y el regalo del día de hoy es un pollo del pechugón, no, no, no.
0: Deli. ¿Qué tienes que hacer?
1: Delicioso.
0: Si ya entraste ya a nuestro Facebook, Etza Morelia 89.3, reaccionar a la publicación y en los comentarios, ¿qué hay que hacer, Lupis?
1: Lo único que tienes que hacer es reaccionar a los comentarios, como ya lo dijiste, a la publicación.
0: Uh-huh.
1: En los comentarios, etiquetar a un amigo y retarlo con la frase.
0: ¿Uno o varios?
1: Varios, uno, varios, los que quieras.
0: Ahí
1: uno,
0: está,
1: dos,
0: varios.
1: Tres o cuatro, los que tú quieras. Y los tienes que retar con esta frase icónica que ahorita está en tendencia, la de Hallam. Porque ahorita estamos apoyando a Hallam porque tenemos que ganar, Mere.
0: De alguna u otra forma.
1: Vamos a ganar. Entonces lo único que tienes que hacer es decir en los comentarios, los retas, los etiquetas. Es bien importante que los etiqueten y decir, Hallam, aventarnos del paracaídas mañana.
0: Ojalá a perforarnos la nariz.
1: Ojalá por unos tacos.
0: Ajá, ahí. Pero un plan loco o atrevido de preferencia.
1: Es, así es.
0: Ahí está. Entonces, súper fácil. Entran a nuestro Facebook, Exa Morelia 89.3, reaccionan a la publicación y nos dejan en los comentarios el plan más loco o atrevido con sus amigos. Los etiquetan con la frase Haaland a y listo. Con eso pueden ganar. Facilísimo.
1: Así de fácil, facilísimo. El premio se dará.

0: ahora sí, el premio se dará a conocer
1: el día de hoy a las 12:55 para que estén muy al pendientes, así que corran a participar porque el tiempo se agota, Mere.
0: Rapidísimo, rapidísimo. Y pues bueno, hoy toca apoyar a Haaland. Si es hoy, ¿no?
1: Hoy.
0: Ah, ya,
1: hoy.
0: A las 11 de la mañana,
1: hoy,
0: ¿no?
1: Meritoso.
0: Ahí podríamos estar apoyando. Estaban diciendo que Haaland había subido que a redes sociales que iba a vengar a México, ¿no?
1: Sí, y de hecho está un Twitter donde un usuario le comentó, ¿cómo se dice y si sí en noruego? Y pues le contestó al usuario.
0: Ah.
1: Así de, ¿cómo diríamos en noruego?
0: Pero que según era fake, ¿no? Estaban diciendo que él no había dicho nada, que él ni topaba a México, que de hecho también se había burlado incluso, ¿no? Pero nosotros los mexicanos nos aferramos a lo que sea, entonces.
1: Estamos adoptando a todo mundo.
0: Yo me estoy aferrando a que hay que vengar a México. Pero sí juega bien. Bueno, o sea, es que siento que los goles que Haaland ha metido son icónicos porque no te los esperas. O sea, hay uno donde voltea como de espaldas, da la patadita y entra el gol, ¿no? Sí. Entonces, a lo mejor eso le faltó a México, ¿no? Como, pues simplemente tirar la patada y a ver si ella ya pegaba, ¿no?
1: A ver si la avienta y a ver si pega.
0: Pero pues también a semejante hombre, ¿quién se le va a atravesar, no? O sea, Haaland está grandísimo. Yo ni de chiste, o sea, si a mí me llega a pisar, quedo como estampita. Ahí toda embarrada. Pero bueno, veamos qué pasa hoy. Y mientras tanto, ustedes participan por el premio en nuestro Facebook, Examonelia 89.3. Seguimos con más música, así que súbele al volumen y en todas partes, ya sabes, ponte Exa.
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0: 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Y además aprovechamos para mandar saluditos a la terminación 4311. A través del WhatsApp nos dice: Oli, les mandamos saluditos a Mere y Lupix. Lupix, por acá te andan mandando saluditos.
1: Muchos saluditos a todos los merquetenguitos y muchos saludos a Ceruelito, que todos los sábados nos escucha Mere.
0: Ay, todos los sábados por acá está el mensajito. Ahora no nos pidieron canción,
1: pero luego les ponemos una.
0: Vale, me late.
1: Más al ratito les ponemos
0: una. Ahí que nos mande mensajito y nos diga cuál.
1: Así es, Mere. Y un saludo muy especial para Ceruel y un besote bien tronado.
0: Ahí está. Muchísimas gracias por estar sintonizando este fin de semana. Un enorme abrazo. Y también, por supuesto, para mi queridísima Vane, que nos dice: Hello, mi preciosa Mere, aquí ya reportándome al mejor programa del mundo mundial. Ay, muchas gracias, Vane. Dice: para saludarte y pedirte una rolita. Qué calor de Dana, tu mero mole. Porfis, te mando un abrazo y muchos saludos, esperando ya te sientas mejor de tu gripa. Ay, ahí vamos. Dice: y aunque me olvide, yo siempre me acuerdo de ella. Saludos a la Lupis, ¿ya ves?
1: Yo también siempre le mando saludos besote. No.
0: Bien tronado, Vane.
1: Siempre, Vane.
0: Ahí está, mi queridísima Vane. Un enorme, enorme abrazo para ti. Gracias por estar sintonizando. Y por supuesto que sí, en un momentito más estará sonando tu rolita. Yo espero ya salir de esta gripa, Vane, porque no, así no se puede. Ya me está cambiando la voz, tengo voz de macho y esto no puede pasar. 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General Mariano Monterde, Chapultepec Norte. Ay, ay, ay, vámonos con más música. Los dejo con Qué Calor a cargo de Dana Paola. Son las 10 de la mañana con 38 minutos. 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
2: Vuelta a través de Exa 89.3 FM. Amigos, salimos de cabina a recorrer las calles de la ciudad de Morelia. 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
2: Excelente, pues vamos a hacer una pequeña pausa. Estamos transmitiendo en vivo y en directo desde La Violeta. Volvemos a cabina.
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4: A través de Exa 89.3 FM, seguimos transmitiendo en vivo y en directo desde La Violeta. 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
4: Vamos a llegar a casa con la despensa surtida y listo.
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4: Excelente, Vicky, pues ahí está, amigos de Exa. Vamos a realizar un live también en nuestro Facebook, Exa Modelo 89.3, para que hagan el recorrido con nosotros. Mientras tanto, hacemos una pequeña pausa y volvemos a caminar.
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0: vuelta a través de 89.3 FM. 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
0: Excelente, entonces si ustedes todavía no nos siguen en redes, también los vamos a estar etiquetando nosotros acá en el texto en nuestro live, para que ustedes lo sigan y se enteren, tal que ganan y miren ni enterados que están, ¿no?
1: Sí, claro que sí, mejor para que nos sigan y se enteren.
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0: ¿Y qué nos podemos ganar, Vicky? Yo te pregunto esto bien seguido porque es lo que nos motiva, ¿no? Decimos, ah, mira, yo me quiero ganar estos premios y además, ¿el viaje a dónde?
1: A la playa, para que tomen sus vacaciones.
0: Súper bien, ¿y aparte nos podemos ganar qué más?
1: Vamos a tener diferentes premios, electrodomésticos, batidoras, vamos a tener Nutribullet y Carrito Loco, para que aprovechen.
0: El Carrito Loco está interesante ahí, ¿cómo es la dinámica?
1: Van a tener cierto tiempo para poder tomar el carrito, pasar por los pasillos y tomar lo más que puedan.
0: Nosotros con Vicky ya estamos armando la estrategia, decimos, no hombre, hay que agarrar de a puño.
1: Sí, claro que sí, de a costal se puede.
0: Que valga la pena, porque si no, pues no, ¿verdad? 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
0: Vicky, pues antes de despedirnos, algo más que gustes agregar, felicitarlos nuevamente por sus 18 años en el mercado, se dice fácil, pero todo ese esfuerzo y dedicación.
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0: El viajecito a la playa, si te lo ganas, nos llevas, ¿eh?
1: Claro que sí, es para dos, así que... Nos vamos tú y yo, ya quedamos.
0: Quedamos, Vicky, ya quedamos. Pues ahí está, amigos, hacemos una pequeña pausa y volvemos a cabina.
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14: 11:58 en

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Estamos de vuelta a través de Exa 89.3 FM. Y estamos de vuelta no para decirnos adiós, sino hasta pronto. Ya saben que nos escuchamos todos los sabaditos en punto de las 9 de la mañana. Por ahí a través de las redes sociales, Lupis les va a estar dejando un comentario para que sepan quién fue la personita ganadora. Y pues recuerden seguirnos en Facebook, Instagram y TikTok como Exa Morelia 89.3. A mí me encuentran igual en todas las redes sociales como Mere Carrillo. Y pues bueno, hoy anduvimos recorriendo las calles de la ciudad de Morelia. Toda la información, ya saben que estamos en todas partes, está de igual manera en nuestro Facebook. Ahí realizamos lives. 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El siguiente fin de semana yo también tengo una sorpresa para ustedes, pero van a tener que seguirnos en las redes sociales para que sepan de qué se trata. Pero bueno, ahora sí, yo me despido. Mi nombre es Mere Carrillo. Que tengan un excelente fin de semana. Bye, bye.

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1: Bienvenidos a la edición número 28 del Exámetro, el conteo oficial de la cadena más importante de habla hispana. Yo soy Juan Carlos Nájera y a lo largo de esta hora te presentaré las 10 canciones más pedidas en Exa FM. ¡Comenzamos!
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1: El dúo mexicano de productores Ross une fuerzas con Rauw Alejandro para presentar Palveranito.mp3, un lanzamiento que incluye versiones de Dando Vueltas y Pongo. Con su sello característico, Ross reinventa ambos temas, manteniendo viva la esencia original. Es momento de escuchar a Rauw Alejandro en el lugar número 10 del Exámetro.
0: Lugar número 10.

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1: Gloria Trevi confirma una nueva fecha de Celebration en el Auditorio Nacional, después de lograr sold out en su presentación del 20 de junio. La cantante regresará el próximo 24 de octubre para ofrecer una noche llena de energía, éxitos y celebración. Es momento de escuchar a Gloria Trevi en el lugar número 9 del Exámetro.
0: Lugar número 9.

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1: Los Ángeles Azules agradecieron a la selección mexicana al ritmo de Cómo te voy a olvidar. La agrupación compartió un video con algunos de los mejores momentos del equipo durante su paso por la fiesta más grande del fútbol, reconociendo su entrega dentro de la cancha. Es momento de escuchar a Los Ángeles Azules y Belinda en el lugar número 8 del Exámetro.
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4: Dosis es el segundo álbum de estudio de Xavi, lanzado en mayo del 2026. Este proyecto marca una nueva etapa del cantante mexico-estadounidense, quien a través de 19 canciones expande su sonido más allá de los corridos tumbados que lo llevaron a la fama. Es momento de escuchar a Xavi en el lugar número 7 del Exámetro.

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1: Olivia Rodrigo crea Dicey Chain Fields, un festival completamente femenino y con una buena causa. El evento, que se llevará a cabo el próximo 29 de agosto en California, reúne artistas como Chappell Roan, Cap Eyes, Bikini Kill y Steve Nicks. Además, las ganancias recaudadas serán destinadas a fundaciones en pro de los derechos de mujeres y niñas. Es momento de escuchar a Olivia Rodrigo en el lugar número 6 del exámetro.
0: Lugar número 6.

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1: David Bisbal regresa al universo de Operación Triunfo, ahora desde la silla del jurado. El cantante español aseguró que la vida le regaló la oportunidad de volver a ese lugar, donde en esta ocasión compartirá espacio junto a Ana Bárbara y Jimena Sariñana en esta nueva edición de Estados Unidos. Es momento de escuchar a David Bisbal en el lugar número 5 del Exámetro.
0: Lugar número 5.

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9: Estamos de regreso en el Exámetro. Recuerda seguirme en redes sociales como @jcenajeroficial.
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9: Morat continúa preparando su regreso a Bogotá con Ya es Mañana. La banda colombiana ha compartido una serie de videos por distintos puntos de la ciudad, calentando motores rumbo a sus próximos conciertos, donde tendrá 6 fechas para reencontrarse con su público en casa. Es momento de escuchar a Morat en el lugar número 4 del Exámetro.
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1: Ariana Grande le escribe a Paige Newman su famosa doble viral. En un mensaje mostrado en el documental Tourney de Paige, confirmado como auténtico, el mensaje deja ver a la cantante recordándole que es hermosa siendo ella misma, sin necesidad de parecerse a nadie más. Es momento de escuchar a Ariana Grande en el lugar número 3 del Exámetro.

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3: Estamos de regreso en el Exámetro. 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
3: Hash sigue dando forma a su próxima era musical con ¿Qué le pongo?, sencillo que apunta al universo sonoro de su próximo álbum. Aunque aún no se ha revelado el nombre ni la fecha de lanzamiento, este nuevo material se perfila como una continuación de Hashville, disco con el que el dúo retomó sus raíces de country. Es momento de escuchar a Hash en el lugar número 2 del Exámetro.
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1: Esta semana, Rauw Alejandro se mantiene en el décimo sitio con Dando Vueltas. Gloria Trevi desciende al número 9 con No Está Sola. Olivia Rodrigo baja al sexto escalón con Stupid Song. David Bisbal se mantiene en el quinto lugar con Vivir Así Es Morir de Amor. Ariana Grande brinca al tercer peldaño con Hey That I Made You Love Me. Hash se sube hasta la segunda posición del Exámetro.
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1: Shakira puso un alto a las imágenes falsas generadas con inteligencia artificial. La cantante denunció la circulación de fotos alteradas que la muestran en situaciones que nunca ocurrieron. Aunque el caso ya está en manos de su equipo, la colombiana aseguró que le alivia saber que sus fans sí saben reconocer la realidad. Es momento de escuchar a Shakira en el primerísimo lugar del Exámetro.
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0: Son las dos. 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